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2: Para Marchigan. 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
1: Puerto Rico.
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0: Muy buenas noches y gracias por estar con nosotros una vez más en La Hora Nacional. Como cada domingo, la verdad es que les preparamos un programazo.
1: Así es, les vamos a platicar sobre la Jornada Nacional de Reforestación 2026, que es un esfuerzo conjunto interinstitucional y de la sociedad para habilitar y reforestar puntos estratégicos.
0: En nuestro flashazo del bienestar conoceremos el Programa de Desarrollo Forestal Sustentable para el manejo responsable de los bosques y selvas que conserva la biodiversidad.
1: Hablaremos de un servicio que nos da información oportuna para reducir el riesgo de las catástrofes naturales como huracanes, sismos o incendios.
0: También platicaremos de cómo el fenómeno del superniño puede influir en el consumo de energía en nuestros hogares.
1: Vamos a ver cómo nuestro país sigue impulsando el talento de nuevas generaciones en la segunda edición de México Canta.
0: Además, conoceremos la historia de una mujer que trabajó muchísimo por los derechos políticos de las mexicanas, Ermila Galindo.
1: Y hablaremos sobre el papel de las mujeres en la innovación tecnológica y de la brecha de género en Latinoamérica.
0: Además, quédense porque el programa de verdad va a estar muy bueno y empezamos.

0: México es un país forestal y este domingo 9 de agosto se llevó a cabo la Jornada Nacional de Reforestación 2026, una estrategia para restaurar y proteger la riqueza natural del país. Y fíjense, hay un dato que nos ayuda a dimensionar su importancia. Aproximadamente el 70.6% del territorio mexicano está cubierto por algún tipo de vegetación forestal.
1: Y esos ecosistemas son mucho más que árboles. México tiene cerca de 138.7 millones de hectáreas de vegetación forestal y en nuestro territorio está alrededor del 12% de las especies conocidas a nivel mundial. Los bosques, selvas, matorrales y manglares son fundamentales para la biodiversidad y también para la vida de millones de personas.
0: Por eso reforestar importa. Los bosques participan en el ciclo del agua, favorecen la infiltración y además ayudan a conservar las cuencas. También protegen y regeneran los suelos, reducen la erosión y contribuyen a conservar la biodiversidad.
1: Y hay otro aspecto fundamental. La restauración forestal también tiene una dimensión social y económica. En México, el 50.9% de la superficie forestal está en manos de ejidos y comunidades. Estas comunidades forestales son las que, en muchos territorios, conservan, manejan y aprovechan estos ecosistemas.
0: Por eso restaurar no nada más significa llegar a un terreno, hacer un hoyo y plantar un árbol. La restauración ambiental implica recuperar integralmente los ecosistemas, con participación comunitaria, coordinación entre instituciones, protección del suelo y del agua, conservación de especies y fortalecimiento de las actividades productivas sustentables.
1: Y ahí aparecen opciones como el manejo forestal sustentable, la agroforestería, la ganadería regenerativa y otros sistemas productivos que permiten aprovechar los recursos naturales sin destruirlos. La idea es que la conservación también genere oportunidades, empleo e ingresos para las comunidades.
0: Además, la economía forestal tiene un papel importante porque representa alrededor del 0.24% del Producto Interno Bruto. Por esto, fortalecerla de manera sustentable también significa impulsar el desarrollo comunitario y productivo.
1: Y los beneficios no se quedan en las zonas rurales. La infraestructura verde también es fundamental en las ciudades. Árboles, parques, corredores verdes y áreas de vegetación ayudan a mejorar el entorno urbano y forman parte de las estrategias para combatir los efectos del cambio climático.
0: Y los ecosistemas forestales también son importantes contra el cambio climático. Los bosques, selvas y manglares capturan carbono. De hecho, documentos oficiales señalan que estos ecosistemas capturan anualmente 178.9 millones de toneladas de dióxido de carbono, equivalentes a 23.2% de las emisiones de gases de efecto invernadero del país.
1: Y hay una relación directa con el agua. La conservación de bosques y selvas ayuda a mantener los flujos hídricos, reducir el asolve y proteger servicios ambientales importantísimos para las poblaciones y para actividades como la agricultura.
0: En este contexto se dio la Jornada Nacional de Reforestación 2026, con presencia en las 32 entidades federativas, 621 municipios y 1.632 núcleos agrarios. La meta fue plantar 6.6 millones de árboles y plantas en más de 32 mil hectáreas.
1: Es una acción de alcance nacional que busca involucrar a comunidades, autoridades y población en la recuperación de territorios forestales. Y no se trata de poner el mismo árbol en todos lados. La restauración debe considerar las características de cada ecosistema y utilizar especies adecuadas para cada territorio.
0: Un actor importante será Sembrando Vida, un programa que ha producido muchas de las plantas que se usan en este tipo de acciones. En los últimos años, el programa ha reportado la plantación y conservación de alrededor de 1.200 millones de árboles y el trabajo en aproximadamente 1 millón de hectáreas.
1: Y muchos de esos árboles tienen una función productiva además de ambiental. Pueden ser forestales, frutales o formar parte de sistemas agroforestales. Es decir, se busca que restaurar el territorio también signifique fortalecer la economía de quienes viven y trabajan en él.
0: Entonces, la invitación es entender la reforestación desde una perspectiva mucho más amplia. Recuperar bosques, selvas y otros ecosistemas, proteger el agua y los suelos, conservar nuestra biodiversidad, impulsar economías comunitarias y contribuir a enfrentar el cambio climático.
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5: Desarrollo forestal sustentable para el bienestar. ¿Tienes un terreno forestal o formas parte de una comunidad que busca conservar de manera sustentable sus recursos? 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
0: Los cambios en el clima pueden transformar la forma en la que usamos electricidad en nuestras casas. Durante fenómenos como el Super Niño, las olas de calor, los frentes fríos intensos o hasta las lluvias prolongadas, nuestras necesidades de iluminación, climatización y uso de aparatos eléctricos pueden cambiar.
1: Estos cambios pueden traer un mayor consumo de energía, especialmente cuando usamos más tiempo los ventiladores, sistemas de aire acondicionado, calefactores, refrigeradores u otros equipos. Y para hablar más del tema, nos acompaña José Antonio Urteaga Difur, director general del Fideicomiso para el Ahorro de Energía Eléctrica. Señor director, bienvenido a la Hora Nacional.
6: Chao, muchísimas gracias. Un gusto estar con ustedes y con su auditorio.
0: Bienvenido. Y para empezar, sabemos que estos años han tenido climas muy anormales, quizá. Temporadas de lluvias más largas, fríos más intensos, olas de calor. ¿Cómo afecta en el consumo de energía de los mexicanos que el clima esté llegando a estos extremos?
6: Muchas gracias, Leos. Me parece una excelente pregunta. Como ustedes saben, el cambio climático cada vez tiene mayor impacto en nuestra sociedad. El cambio climático provoca principalmente fenómenos climatológicos como el que vivimos de las olas de calor. Para este año se anuncia el fenómeno del Niño de alta intensidad. Eso lo que provoca son fundamentalmente olas de temperatura muy alta, que provocan también que a su vez causan el uso de aire acondicionado, como bien lo señalaba Cha, y eso provoca también que haya manifestaciones en temas muy diversos, por lo que tenemos que buscar cómo hacer más eficiente el uso de la energía eléctrica, en beneficio de nuestras economías en las familias, en beneficio del medio ambiente por una menor emisión de gases de efecto invernadero, y también en beneficio de tener acceso a la energía de población que aún está en un esfuerzo por tener una mayor asequibilidad a los servicios de la energía.
1: ¿Y cómo podemos lograrlo? Porque son muchas las cosas que tenemos que hacer para poder economizar, para no gastar tanta energía, para que no nos cueste tanto. ¿Qué se puede hacer?
6: Lo primero, yo diría, Chaleos, que hay que formar una educación en materia de uso adecuado de los recursos naturales. En el FIDE trabajamos con un programa que se llama Educare, Educación para el Ahorro y Uso Racional de la Energía Eléctrica, en donde formamos a los niños para que ellos sean conscientes de la necesidad de cuidar la energía. No solamente como un hábito, sino como un hábito educado. Que el niño sepa que contactar un interruptor de electricidad para tener luz es un proceso muy sencillo, pero que requiere un gran esfuerzo de la naturaleza. Entonces ahí se requiere que el niño entienda que esa energía llega y que toda la población requiere de energía, no podemos desperdiciarla. Claro. Es el primer punto, evitar desperdicios. ¿Cómo podemos evitar desperdicios? Como bien se señalaba, si estamos en una habitación que tiene iluminación natural, pues hay que abrir las cortinas y apagar la luz artificial, la luz eléctrica. Si tenemos aire acondicionado, evitar tener ventanas abiertas para que se fugue el calor. No vamos nunca a poder enfriar todo el medio ambiente, solamente el de la habitación. Claro. Y muy importante, cambiar equipos de aire aire acondicionado que son ineficientes por equipos de alta eficiencia, uh-huh, que vale la pena invertir porque se recupera muy rápido esa inversión.
0: Ahora, para personas que queremos quizá tener electrodomésticos o aparatos electrónicos un poquito más ambientalmente amigables y sobre todo ahorradores, ¿qué nos recomienda al momento de ir a comprarlos? ¿En qué nos tenemos que fijar?
6: Me parece otra vez una excelente pregunta. Lo primero, que tenga una etiqueta que se conoce como el sello FIDE. Ay. Ese sello FIDE es muy visual. Lo único que dice, este equipo tiene el sello FIDE. ¿Qué significa? Que ese equipo cumple con los más altos niveles de eficiencia energética. También, si es posible, fíjense en la etiqueta que establece la norma oficial mexicana, que indica cuál es el consumo preciso de equipo. Pero lo más fácil, consuman, compren equipos con sello FIDE.
0: ¿Cómo podemos contactar al FIDE? ¿Tienen redes sociales?
6: Tenemos todas las redes sociales, estamos en Facebook, en X, también en nuestra página electrónica www.fide.org.mx. Ahí nos pueden contactar y ahí van a encontrar un teléfono de contacto vía WhatsApp para que los asesoremos y los conduzcamos para hacer un uso eficiente de la energía. Inclusive, si sea el caso, oye, a mí me interesa porque veo que mi recibo está muy alto y ha crecido mucho a través del tiempo, quiero que me hagan un diagnóstico energético en mi vivienda.
7: Importante.
6: Wow. Alguien se presente en su vivienda y le enseña. A ver, vamos a revisar primero tu instalación eléctrica.
7: Eso es importantísimo.
6: Importantísimo, sí. Cha.
7: Señor director José Antonio Urteaga, muchísimas gracias por visitarnos aquí en la Hora Nacional. Muy interesante todo lo que nos acaba de platicar.
0: Y ahorrador.
7: Y lo tenemos que aplicar. Cambios muy sencillos que nos van a ayudar mucho. Muchísimas gracias.
6: Muchas gracias. Encantado de estar aquí con ustedes y compartir con su auditorio lo que es parte de lo que debe ser nuestra vida. Ayudar a cuidar los recursos naturales y proteger el medio ambiente. Muchas gracias.
0: Muchas gracias también a ustedes que nos ven aquí cada domingo. Quédense con nosotros.
7: Ya empezó la segunda edición de México Canta por la Paz y contra las Adicciones. Este concurso busca abrir espacios para nuevas voces, promover letras alejadas de la violencia e impulsar la música mexicana y sus fusiones.
0: Nuestro compañero Orlando Abad entrevistó a Miguel Trujillo, presidente del Consejo Mexicano de la Música, para conocer qué sigue en esta etapa del concurso.
8: Oigan y vean, México canta y canta hermoso y se escucha en todo el mundo. Y por eso México Canta por la Paz y contra las Adicciones llega a su segunda edición. Y este concurso maravilloso que ha unido a tanta gente y que nos ha demostrado tantos talentos, tiene mucha gente trabajando detrás. El Consejo Mexicano de la Música está siguiéndolos a detalle. Esta noche, aquí en la Hora Nacional, nos acompaña el presidente del Consejo Mexicano de la Música, nuestro amigo musical, Miguel Trujillo. ¿Cómo estás, Miguel? Qué gusto tenerte.
9: Gracias por la invitación. Otra vez ya me siento en casa, ¿no? En la Hora Nacional me encanta venir y platicar de lo que está pasando en México Canta. Este año de verdad ha sido un año increíble. Como sabes, redujimos la cantidad de talento. El año pasado eran 48 semifinalistas. Una locura. 3 regiones de Estados Unidos, 3 de México. Este año lo acotamos a solamente 7 semifinalistas de Estados Unidos, los cuales ya los tenemos y te quiero decir sus nombres. De Estados Unidos está Rosalba Valdés, que es de Chicago. Tenemos a Joshua Soto, que es del Bronx de Nueva York. Oh, 18 añitos tiene Joshua.
8: Un chavito.
9: Lo que hablábamos antes de empezar, muy joven el talento este año. Después tenemos a Tiffany Galvis, que es de Los Ángeles, tiene 24 años. Lisandro Espinosa, que es de Portland, Oregon, tiene 21 años. Grecia Marín, de Paris, California. Daniel Ochoa, de Tucson, Arizona. Y Miranda González, de Denver, Colorado.
8: Y en México ya tenemos semifinalistas también.
9: En México se hizo una conferencia de prensa en Chapultepec, un lugar muy, muy bonito, y ahí estuvieron los semifinalistas de México.
8: Aquí
9: traigo mi tarjetita también para que no se me olvide ninguno. Fíjate que esta primera participante, que es Bel, la Malishita, es de Mérida, y ella canta en español, en inglés y en maya. El año pasado...
8: Exacto, recuerdo que también de Mérida era en maya y en español.
9: Es, exactamente, pero ella lo hace de una manera muy, muy profesional. Tiene una personalidad increíble y ella tiene 26 años. Emi Macías, que es de Tlaquepaque, Jalisco, tiene 20 años. Y Emi también una gran voz. Grecia Delgado, que es de Tamaulipas, pero vive en Monterrey, tiene 20 años también. Brian Soto Suazo es de Valle de Chalco, tiene 25 años. Luna López, de Zacatepec, Morelos, tiene 21 años. Vilán Morales es de Torreón, Coahuila. Y Fátima Cuevas es de Guadalupe, Nuevo León.
8: ¡Qué sorpresas! Miguel, por favor, quiero que te comprometas aquí con nosotros a que vas a seguir viniendo a darnos las actualizaciones y el avance de este concurso que de verdad es muy emocionante y que descubre y abre historias maravillosas de mexicanos por todo el mundo.
9: Totalmente.
8: Por favor, sigan las redes de México Canta, que es Oficial México Canta, ¿cierto?
9: Exactamente, Oficial México Canta.
8: Y también las del Consejo Mexicano de
9: Por Música. Supuesto, ahí tienen toda la información. Y no se pierda ninguna de estas semifinales.
8: Miguel, amigo, muchas gracias por
9: venir. Al contrario, gracias a ustedes, a la Hora Nacional, por tenerme nuevamente. Y no se pierdan, primera semifinal, 23 de agosto. Segunda semifinal de México, 30 de agosto. Gran final, 13 de septiembre. Y los ganadores van a estar en el Zócalo el 15 de septiembre. Así que va a ser una fiestota impresionante.
8: Los tenemos bajo la lupa y con cariño recibimos ese talento. Nosotros seguimos cantando, porque México
9: canta. Por supuesto.
0: No podemos hablar de los derechos políticos de las mujeres en México sin recordar a Ermila Galindo, una de las voces más importantes del movimiento feminista mexicano en las primeras décadas del siglo XX.
1: Ella fue defensora de la educación, la igualdad y la participación política de las mujeres. Como su aniversario luctuoso es el 18 de agosto, hoy está con nosotros una actriz que interpreta a Ermila Galindo para conocer más sobre su legado. Vamos a ver y escuchar la entrevista que le hizo nuestro compañero Germán Gastelum.
10: De los momentos históricos que marcó los derechos civiles de la mujer, sin duda, es la ley sobre el divorcio. Y es uno de los acontecimientos históricos porque además muchos personajes, entre ellos muchas mujeres, tuvieron mucho que ver. Germán, sí. Gastelum.
11: Fue el dolor, fue el sacrificio, el esfuerzo, el atreverse a hablar, el levantarse en un momento en que las mujeres no podían hacerlo. Y ahí había un personaje histórico maravilloso que podemos invitar para que nos platique.
10: Es un personaje clave, ¿estás de acuerdo?
11: Totalmente clave. Su nombre significa combate, guerrera. ¿Sabes de quién estoy hablando?
10: Por supuesto.
11: Ermila Galindo. Vamos a invitar a Ermila Galindo para que platique con nosotros sobre estos momentos históricos.
12: Hola.
10: Qué honor tenerla en la Hora Nacional.
12: Muchas gracias por invitarme.
10: La dejo en las mejores manos para que nos platique su historia.
12: Claro que sí.
10: Adelante.
12: Gracias.
11: Adelante. Ahora sí que yo estoy muy emocionado porque se han marcado pautas extraordinarias para que la mujer lograra todos sus derechos civiles, políticos. Le tengo una sorpresa también, ¿eh? Que ya tenemos en México una presidenta mujer.
12: ¡Una presidenta mujer! ¡Qué orgullo!
11: Algo que usted luchó para lograr el inicio del voto de la mujer.
12: Empezando.
11: Platíqueme, esto viene de todo un trabajo que usted hizo. ¿Quién era usted en ese momento histórico?
12: Bueno, en aquel momento histórico estaba yo trabajando de la mano de nuestro presidente, don Venustiano Carranza. Estaba muy orgullosa del trabajo que estábamos realizando porque yo trataba de impulsar los derechos de la mujer, sobre todo la igualdad, la equidad de género. Y bueno, a raíz de mi trabajo con Venustiano Carranza, aproveché mis habilidades, oratoria, redacción, impulsando los derechos y logrando así que se promulgara la ley de divorcio.
11: En 1914.
12: Exactamente.
11: Muy interesante porque realmente era un momento en que a la mujer no se le daba tanto poder económico, político y menos social. Estamos hablando de que usted no era una diputada o una candidata, usted era la secretaria.
12: Así es. Bueno, en alguna época también traté de entrar a la política, aunque no tuve la oportunidad. Sí logré mucho en ese momento. Sobre todo, mi intención era que con el voto de la mujer se abrieran los caminos para que las mujeres tuvieran más derechos, tuvieran la oportunidad de defender su propia vida, la de sus hijos, su libertad. El derecho del voto a la mujer fue principalmente lo que abrió el camino para que se pudiera después hacer esta ley de divorcio, ya que en aquel entonces estaba tan estigmatizado, tan prohibido para la mujer poder decidir sobre su propia vida si quería permanecer en la vida con la pareja conyugal o no.
11: Ah, o sea, era algo que realmente no podía darse. Bueno, estamos hablando que desde Benito Juárez, que en la época de la Reforma se dice y se toma la ley del registro civil. Entonces ya lo que son los nacimientos, lo que son las defunciones y lo que es el matrimonio pasa también a una cuestión del Estado, pero antiguamente no era así.
12: No.
11: Totalmente era de la Iglesia.
12: Exactamente, era totalmente derecho de la Iglesia decidir quién podía acceder a estos derechos. Afortunadamente, gracias a esta ley, se hizo la posibilidad de que las mujeres pudieran adquirir documentos de identidad, documentos de defunción, documentos, vaya, literalmente del matrimonio, ¿no?
11: ¿Qué le dirías a las mujeres que luchan día a día para lograr sus objetivos?
12: Mire, sobre todo, educación. La educación es base, es importantísimo para que las mujeres conozcan sus derechos, las oportunidades, la educación sexual, la educación económica, política, sobre todo educarse. Educarse para que tengan también acceso al derecho de la educación psicológica. Hoy tan importante, el apoyo del gobierno, el apoyo a las mujeres, la equidad de género, todo eso es conocimiento y todo eso es educación.
11: Ese sería lo que nos diría usted a todos los mexicanos y a la mujer principalmente.
12: Que luchen por sus derechos. Que luchen y se eduquen.
11: Con base a la educación.
12: Exactamente.
11: Con base a estar preparados, a hablar siempre, a no quedarse callados.
12: Exactamente. ¿No?
11: Eso es lo que logró Ermila Galindo y tantas mujeres, estas cosas tan importantes como la ley del divorcio en 1914 y posteriormente, por fin, que pudieran votar. Muchas gracias por todo lo que ustedes han logrado.
12: No, muchas gracias a usted y afortunadamente a las mujeres que han creado la historia, porque gracias a ellas y al trabajo que se ha hecho durante tantos siglos, podemos hoy tener tanta libertad.
11: Gracias. Seguimos aquí en La Hora Nacional.
0: La tecnología está transformando la forma en la que trabajamos, aprendemos y nos relacionamos con el mundo. El problema es que este cambio no está ocurriendo en condiciones igualitarias. En América Latina, las mujeres seguimos siendo minoría en los empleos tecnológicos y, según estudios recientes, la brecha de género en este sector volvió a crecer en vez de disminuir por primera vez en varios años.
1: Y para platicar del tema, hoy nos acompaña una vez más aquí en La Hora Nacional Úrsula Quijano, directora de Laboratoria para México, una organización que impulsa la formación de mujeres para que desarrollen una carrera en tecnología. Úrsula, bienvenida a La Hora Nacional. Una vez más, qué gusto.
13: Cha, qué gusto, Leos, qué gusto. Un honor completo poder estar aquí otra vez.
0: Es para nosotros un gusto. Y nos encantaría empezar platicando un poquito de cuál es el panorama actual de la participación de mujeres en empleos tecnológicos, no solo en México, sino en toda
13: la
0: TAM.
13: A ver, en América Latina tenemos, yo diría, unos varios problemas importantes. Uno es que tenemos pocas mujeres saliendo de carreras STEM. Seguimos en 30%, entre 30 y 40%. El otro es que también tenemos pocas mujeres ingresando ya al primer empleo. Entonces, imagínense que 30% en todos los roles, en toda América Latina, son únicamente mujeres. Entonces, eso sí nos habla de un reto muy grande. Y el tercer tema también muy delicado es la retención. O sea, realmente las mujeres no están teniendo tantos ascensos como los hombres. Mientras un hombre tiene 5 veces más un ascenso, la mujer se queda sin poder llegar a estos puestos gerenciales, a estos puestos de manejo de personas.
1: Oye, ¿crees que por eso se ha ampliado esta brecha?
13: Hay un tema bien importante que es la agenda de cuidados. Entonces, las mujeres están llegando a estos puestos, llegaban a los puestos de tecnología, pero ahora también con la llegada de inteligencia artificial se achicó la pirámide. O sea, imagínense que antes hablamos de una pirámide en la que de repente ahora no existe talento junior y han cambiado muchas cosas también desde la llegada de la inteligencia artificial.
0: Y justo por esta inteligencia artificial han también cambiado mucho los perfiles, el tipo de personas para trabajar que buscan las empresas, ¿no? Claro. ¿Cómo ha sido este cambio?
13: El cambio es interesante y cuando lo ven con temas de género, justamente las mujeres tienen 3 veces más riesgos de ver sus roles automatizados. Las mujeres trabajamos más en temas administrativos. Esos son roles que realmente tú puedes sistematizar, realmente tú puedes darte cuenta que con la inteligencia artificial puede prácticamente borrarte de la foto. Entonces, eso es algo que también ha hablado mucho del tipo de roles que están desapareciendo, aunque la realidad es que también están emergiendo otro tipo de roles cercanos a la tecnología que debemos nosotros potenciar entendiendo y aprovechando la inteligencia artificial.
1: Oye, pero estamos hablando mucho de los riesgos. ¿Qué oportunidades puede haber? Porque sí, todo el mundo pone la inteligencia artificial como algo de tenerle mucho, claro, y voy a usar la palabra miedo.
13: Claro. Imagínense justamente en esta secretaria o en esta persona que aprende en análisis de datos o en esta profesora que quiere aprender sobre temas de, por ejemplo, con laboratoria, que quiere aprender temas de inteligencia artificial a hacer algo. Entonces, eso realmente también te está liberando tiempo de las habilidades y de las funciones repetitivas y tú puedes dedicarle un poquito más de volumen y subirle ahí un poco el volumen también a las habilidades duraderas, las que te diferencian de la inteligencia artificial.
0: ¿Se puede entrar a tener una carrera en tecnología aun cuando uno no venga de esa formación?
13: Por supuesto que sí. Y en laboratorio es lo que venimos haciendo 11 años. Realmente nosotros trabajamos con mujeres subempleadas o desempleadas en toda la región, que son mujeres que venían de situaciones complejas. Imagínense de estar subcontratada. Mujeres que tienen una pausa. ¿Cuántas mujeres no tenemos una pausa por agendas de cuidados?
0: Claro.
13: Y ahí es que entramos justamente y el tema de laboratorio es central porque les ayudamos a navegar temas de empleabilidad y aprender no solamente a usar tecnología, a crear tecnología aprovechando inteligencia artificial.
0: O sea, como código y así, por
13: sí,
0: ejemplo.
13: Sí, no, ni siquiera código. Porque imagínate, Leos, ahora es más bien el crear un proyecto. Crea un tablero de indicadores porque tú quieres entrar a un área comercial. O crea una página web aprovechando también las distintas plataformas que existen y herramientas. Entonces, ahora lo que se trata en el mercado laboral es crear un proyecto que te lleven tu CV a decir, mira, yo sé usar la inteligencia artificial y no me da nada de miedo aprovecharla. Y más bien,
14: bueno.
13: Sí, poco a poco.
14: Sí, claro. Oye, Úrsula, pues muchísimas gracias por visitarnos. ¿Dónde te podemos contactar?
13: Claro. Laboratoria, recuerden, estamos en todo México y en toda América Latina. Nuestra página es laboratoria.la y métanse a Activa tu Carrera. Tenemos, es 100% gratuito, tenemos grupos cada 2 meses y es el programa que te lleva a incursionar en este mundo tecnológico.
0: Fuera de la página, ¿redes tiene Laboratoria?
13: Sí, redes también, en LinkedIn, Laboratoria, y en Instagram, Laboratoria.la.
14: Muy bien, Úrsula, pues muchísimas gracias.
13: Gracias, Cha, gracias, Leo.
0: No, hombre, gracias a ti, muchísimas felicidades. Y gracias a toda la gente que nos sigue aquí en La Hora Nacional. Quédense con nosotros.
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0: Y antes de hacer una pausa, nos despedimos con una frase de la gran pintora mexicana María Izquierdo. Es un delito ser mujer y tener talento. Ella abrió camino para muchas generaciones y nos sigue recordando lo importante que es buscar siempre la igualdad de género.
1: Muchísimas gracias por acompañarnos en esta primera media hora de La Hora Nacional. También le queremos mandar saludos a las personas que se comunicaron con nosotros en la semana. Magdalena Cruz en Ciudad Victoria, Tamaulipas, Gemesa Electrificaciones, Francisco Villafuerte, Gerardo Domínguez y Beto Martín.
0: También a Verónica Muñoz Centeno, Jimmy Galván, José Luis Hernández Álvarez y Rolando Ná Pérez. Gracias por escucharnos, por escribirnos y por ser parte de esta comunidad. No se vayan, porque ahorita regresamos con mucho más en La Hora Nacional.
1: 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Apúntenle. 55 34 83 42 39. 55 34 83 42 39.
0: También nos pueden mandar un correo electrónico a lahoranacional@segob.gob.mx.
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0: Y ya estamos de regreso aquí en La Hora Nacional, listos para seguir con nuestro programa del 16 de agosto. En esta segunda parte tenemos más información importante, historias, cultura y muchos otros temas.
1: La segunda parte trae mucha información para toda la familia. Vamos a hablar del regreso a clases y de un tema que le interesa a miles de estudiantes y sus familias, la renovación de becas educativas.
0: También tendremos recomendaciones para unas vacaciones responsables, porque cuidar nuestras finanzas es una tarea de todo el año. Además, les traemos la agenda cultural de la Ciudad de México en La Chilanguía.
1: Y hablaremos de un tema de salud muy importante, los trastornos de la conducta alimentaria como la anorexia y la bulimia. Platicaremos con un especialista sobre cómo reconocer estas enfermedades, la importancia de buscar ayuda profesional y el papel de la familia en el acompañamiento.
0: En nuestros flashazos del bienestar hablaremos de la leche para el bienestar, un programa que busca contribuir a la nutrición de las familias mexicanas, y conoceremos cuáles son los requisitos y el proceso para acceder a este apoyo.
1: También tenemos un reportaje especial sobre el mes de agosto, sus fechas más significativas, acontecimientos históricos y momentos importantes para nuestra sociedad.
0: Y ya en la parte cultural tendremos al cantante y compositor veracruzano Pehuenche, que nos va a platicar de su trayectoria y su propuesta musical.
1: Además, conoceremos la obra de teatro Django con la soga al cuello, que a través del humor, la música y los títeres, toca un tema profundo e importante, la depresión.
0: Así que quédense con nosotros en esta segunda parte de La Hora Nacional. Ya saben, vamos a tener información, cultura y muchas historias para ustedes. ¡Empezamos! Uno de los temas importantes para las familias en este regreso a clases es el de las becas para el bienestar, que son apoyos que buscan que niñas, niños y jóvenes puedan seguir con sus estudios y que la educación sea un derecho garantizado para todas y todos.
1: Actualmente, el sistema de becas para el bienestar llega a 19.593.156 estudiantes en todo el país, con una inversión social ejercida al mes de agosto de 93.752 millones de pesos.
0: En educación básica está la beca universal Rita Cetina, un nuevo esquema que fortalece los apoyos para estudiantes de preescolar, primaria y secundaria. Hoy beneficia a 14.960.755 niñas y niños, con una inversión superior a 62.445 millones de pesos.
1: Y en el caso de la educación media superior, sigue la beca Benito Juárez, que actualmente llega a 4.162.377 estudiantes de bachillerato en todo México, con una inversión social ejercida de más de 23.731 millones de pesos.
0: Uno de los avances importantes ha sido la entrega de tarjetas para la beca Rita Cetina. Ya se han entregado 4.7 millones de tarjetas, lo que representa un avance del 95.1% de la meta establecida.
1: Las tarjetas pendientes se están entregando mediante los centros de atención y también con operativos casa por casa, especialmente para familias que no pudieron pasar antes por motivos de salud o alguna causa de fuerza mayor.
0: Además, como parte del apoyo para este regreso a clases, empezó la dispersión de un pago único de 2.500 pesos para la compra de uniformes y útiles escolares. Este beneficio llegará a 6.694.988 estudiantes, con una inversión total de 16.700 millones de pesos.
1: Este apoyo se entrega conforme a un calendario alfabético durante agosto, tomando como referencia la primera letra del apellido de las familias beneficiarias.
0: Y para facilitar el acceso a la información, las familias pueden checar saldos y movimientos de sus tarjetas en la aplicación Banco del Bienestar Móvil, disponible de manera gratuita, o también en la línea telefónica 800-900-2000, siguiendo obviamente las indicaciones para ingresar los datos de su tarjeta.
1: En resumen, las becas para el bienestar representan una estrategia para fortalecer la permanencia escolar y acompañar a estudiantes de todos los niveles educativos.
0: Miren, a veces parece que no, pero sí se puede tomar vacaciones sin gastar de más. Hay cosas muy sencillas que pueden ser de mucha ayuda, como planear gastos, comparar costos y evitar el uso de tarjetas de crédito.
1: Vamos a una cápsula de la Comisión Nacional para la Protección y Defensa de los Usuarios de Servicios Financieros para saber cómo hacer turismo responsable, que es una forma de viajar sin que nos afecte económicamente.
2: ¿Sabías que disfrutar de unas vacaciones no significa necesariamente gastar de más? Antes de salir, define cuánto puedes gastar y procura respetar ese presupuesto. Comparar precios de hospedaje, transportes y actividades puede ayudarte a ahorrar una cantidad importante. Lleva siempre contigo el dinero que planeas utilizar cada día y evita hacer compras impulsivas, especialmente de recuerdos que no tenías contemplados. Recuerda destinar una parte de tu presupuesto para cualquier imprevisto. Viajar con tranquilidad también significa cuidar tus finanzas. En la Conducef te recordamos que unas vacaciones bien planeadas son vacaciones que se disfrutan sin deudas. Te vamos a dar una serie de tips y recomendaciones para no gastar de más en estas vacaciones. Define un presupuesto antes de salir y evita usar esa tarjeta de crédito para gastos no planeados. Compara precios de transporte, hospedaje y actividades con anticipación. Lleva una cantidad fija de efectivo para gastos diarios y así controlar mejor lo que consumes. Evita comprar recuerdos impulsivamente. Toma fotos y elige solo uno o dos artículos significativos. Busca actividades gratuitas o de bajo costo como parques, museos con entrada libre o recorridos culturales. Lleva agua, snacks, artículos básicos para evitar compras frecuentes en zonas turísticas. Revisa tus suscripciones y pagos automáticos antes de viajar para evitar cargos innecesarios mientras estás fuera. Guarda una parte de tu presupuesto para imprevisto y no comprometas el dinero destinado a otros gastos del mes.
0: Como cada semana, llegó el momento de conocer los mejores planes que hay en la Ciudad de México. La oferta cultural de la capital incluye museos, cine, exposiciones, conciertos y actividades para toda la familia.
1: Así que vayan preparando la agenda, porque en La Chilanguía, María Luisa Peralta y Orlando Abad les contarán qué hacer en los próximos días en una de las ciudades con más actividad cultural de todo el continente.
3: Y bienvenidos a una Chilanguía más. Tenemos la información más puntual para que pasen, disfruten y aprovechen todas las actividades que tiene la Ciudad de México para usted.
4: Y empezamos
3: con una opción perfecta para las niñas, los niños y toda la familia: el Festival Internacional de Cine para Niños, que continúa hasta el 23 de agosto en la Cineteca Nacional de Chapultepec.
4: Está hermoso ir para allá. Sí. Váyanse en Cablebús, sale ahí de Los Pinos y es un espectáculo. Y si quieren conocer más de nuestra diversidad cultural, hay que darse una vuelta por el Zócalo Capitalino, donde continúa la Feria de las Culturas Indígenas todavía hasta el 23 de agosto. Ahí pueden encontrar artesanías, gastronomía, música y muchas expresiones de los pueblos originarios de nuestro hermosísimo país. Está abierta desde las 10 de la mañana y hasta las 9 de la noche.
3: Oh, también está la exposición dedicada a una de las voces más queridas de México. En la Casa de la Cultura Azcapotzalco pueden visitar el universo de José José. La exposición estará durante todo agosto, de martes a domingo, de 11 de la mañana a las 6 de la tarde. Y un dato importante: los miércoles es entrada libre, así que si estás de vacaciones, aprovecha para ir ahorita.
4: El Museo de Arte Moderno presenta Remedios Varo, Habitantes de lo Insólito, una exposición que nos acerca al universo creativo de esta gran artista, lleno de imaginación, de simbolismos y de mundos extraordinarios. Además, los domingos la entrada es gratuita, una gran oportunidad para disfrutar de este hermoso recinto, que atrás tiene un jardín también bien bonito, pero hay que llegar temprano.
3: Hay muchos planes para salir, aprender y disfrutar la ciudad, porque en la Ciudad de México siempre hay una historia nueva por descubrir. Esto fue La Chilanguía, un espacio para encontrar las mejores opciones culturales y recreativas de nuestra ciudad.
1: Y ahora vamos a hablar de un tema de salud que requiere información, sensibilidad y atención oportuna: los trastornos de la conducta alimentaria. Las enfermedades como la anorexia y la bulimia pueden afectar muchísimo la vida de las personas.
0: Sí, para conocer más sobre este tema, nuestro compañero Orlando Abad entrevistó a la doctora Elizabeth Pérez Cruz, encargada del Servicio de Apoyo, Nutrición y Metabólico y de la Clínica de Obesidad del Hospital Juárez de México.
4: Escuchemos con atención, porque seguramente tendremos algo de lo que hoy vamos a escuchar cerca o probablemente dentro de nosotros, y es un momento para hacer conciencia y reflexión. Y por eso nos acompaña hoy la doctora Elizabeth Pérez Cruz, encargada del Servicio de Apoyo Nutricio y Metabólico y coordinadora de la Clínica de Obesidad del Hospital Juárez de México, para platicar de los trastornos de la conducta alimentaria, como la bulimia y la anorexia, ¿cierto, doctora?
5: Un gusto estar aquí con ustedes, y sí, son algunos de los trastornos de la conducta alimentaria.
4: Por favor, platíquenos, ¿cómo es que nosotros debemos atendernos para no caer en ellos, o tal vez para reconocer algunas actitudes que tenemos con nosotros mismos que tal vez no están bien?
5: Es difícil, porque los trastornos de la conducta alimentaria no es que nos demos cuenta De hecho, ese es uno de los graves problemas. Es difícil diagnosticarlos. Hay que empezar diciendo que afortunadamente no es tan prevalente. Estamos hablando que un 5% de la población tiene un trastorno de la conducta alimentaria, más frecuentemente con las mujeres, pero es difícil identificarlo. Casi siempre es el familiar el que busca la atención, porque vamos a hablar, por ejemplo, anorexia. Es una persona que ha perdido peso, que tiene cierta restricción a los alimentos, que tiene miedo a subir de peso, que tiene a lo mejor un trastorno de la imagen corporal. La persona difícilmente lo identifica. Es más bien el familiar, los amigos, que dicen, obviamente, hay un problema aquí y hay que buscar atención.
4: ¿Qué sucede cuando estos trastornos nos afectan?
5: Tienen la alteración justamente en el comportamiento hacia los alimentos y esto va a impactar en el ámbito familiar psicosocial. Obviamente, también la importancia de detectarlos a tiempo es que esto se puede hacer crónico. Una persona, a lo mejor en la adolescencia, que es la etapa más frecuente de presentación, si no se atiende adecuadamente con el grupo de especialistas, porque esto se tiene que tratar por un grupo de especialistas, puede volverse crónico y ser una persona de 50, 60 años que a lo largo de su vida ha estado en un trastorno o incluso ha oscilado de uno a otro trastorno de la conducta alimentaria.
4: ¿Cómo podríamos identificar estas banderas rojas de emergencia en un familiar?
5: Sí, por ejemplo, esa parte de, obviamente tengo una persona, un familiar, un conocido, un amigo, que tiene ciertas conductas con la alimentación. ¿Qué son esas conductas? Que a lo mejor te no quiero comer porque voy a subir de peso, aunque la persona esté muy delgada. Y también hay otras situaciones, la contraparte, la persona que de pronto se da un atracón y luego viene el sentimiento de culpa. Y con esos sentimientos de culpa, por ejemplo, en anorexia o en bulimia, puede haber ciertas conductas que le llamamos compensatorias. Y que a veces incluso, por ejemplo, en la escuela se puede identificar el adolescente que de pronto entra mucho al baño y que no entra otra cosa más que porque tomó laxantes en las mujeres adolescentes se autoinducen el vómito o bien quienes hacen ejercicio de manera compulsiva. Esas son conductas compensatorias, ¿no?
4: Son trastornos muy complejos y que vale la pena seguir de cerca. Doctora, si alguien tiene dudas, ¿cuáles son las redes a las que podemos acudir?
5: Claro, aquí por supuesto hay que considerar que, y decíamos, lo tiene que tratar un equipo multidisciplinario. Porque la base muchas veces es una cuestión psiquiátrica, una cuestión de atención psicológica, de que la persona está deprimida, ansiosa, hay un problema familiar, la atención incluso son con terapeutas familiares también, no solamente la parte médica de que tiene un trastorno electrolítico, necesita compensarse, necesita alimentarse. Y si tenemos la sospecha, pues acudir a lo mejor con una primera atención en el médico de primer contacto que identificará estas banderas rojas y entonces canalizará adecuadamente. Quizá a lo mejor Instituto Nacional de Psiquiatría, Instituto Nacional de Nutrición, que tienen sus clínicas como tal de trastornos de la conducta alimentaria.
4: Muchísimas gracias, doctora. Y bueno, son temas que debemos atender. Si usted tiene ahí un ruido en la cabeza en este instante, es momento de escribirle a esa persona o de acudir a una institución médica. Cuídense aquí en La Hora Nacional. Los queremos mucho y los queremos ver bien. Continuamos. Gracias, doctora.
5: Con gusto. Hasta luego.
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0: Nos da muchísimo gusto darle una vez más la bienvenida a nuestra colaboradora de temas diversos, Rebeca Moreno. Porque es que, Rebeca, ya decir que eres nuestra colaboradora de teatro nada más no alcanza a describir.
4: Se queda corto, todo. Se queda corto.
9: Ay, y ya estamos en agosto, ya se nos fue más de la mitad del año y estamos justamente a la mitad del verano. Agosto viene de Augusto, que es el nombre que le pusieron este mes porque en aquel entonces este emperador romano había derrotado a Cleopatra y cuando entra a Roma deciden llamarle a este mes agosto, que era el mes sexto en ese entonces. Como ya lo he dicho en otros programas, no había como los 12 meses del año, sino que era el mes sexto porque el año empezaba en marzo. Y bueno, este es el mes de agosto, que además tiene muchísimas efemérides. Por ejemplo, este mes tenemos el Día de los Zurdos, el Día de la Cerveza. Además de estas celebraciones un poco sui generis, también tenemos celebraciones muy importantes.
10: ¿Más que el de la cerveza?
9: Más que el de la cerveza.
10: Ok, a ver.
9: Y además, yo siento un poco tardío, pero en 2006... en este país se promulgó la ley de igualdad entre hombres y mujeres. O sea, son leyes importantes. Muere Leona Vicario. Es decir, hay efemérides interesantes. Pero una que yo le tengo mucho cariño y mucha devoción es la del 26 de agosto, que celebramos el Día de la Actriz y del Actor. Por supuesto, soy gente de teatro. Es un día muy importante, un día en el que agradecemos por lo que hacemos en el escenario, porque se extiende también a la gente que estamos en los escenarios. Se celebra a San Ginés. San Ginés era un santo que fue un santo mártir. Él se supone que estando en una obra de teatro, mientras estaban frente al emperador romano, se convierte, es decir, tiene una inspiración divina, uh-huh. Se convierte y nunca se retracta, y entonces lo decapitan y es el santo protector de los actores, porque al final su conversión ocurre en un escenario. Uh-huh. Y desde tiempos inmemorables, porque ya esto es en el año 200 después de Cristo, se conmemora el Día del Actor y de la Actriz. Esto es dentro de la religión católica, porque dentro también hay que pensar que dentro del protestantismo inglés, que esto es muy interesante, a los actores y a las actrices se les consideraba vagabundos. Es decir, eran gente mal vista, como vagos, que no tenían un oficio fijo. Y con la reina Isabel I se hacen los patronatos que acogen a los actores, porque luego me dicen, oye, pero es que los patronos, ¿qué tiene que ver el santo patrono con el patrón? Bueno, tiene que ver que la reina Isabel I dice, a ver, ¿tú tienes sirvientes en tu castillo? Sí, bueno, pues entonces dentro de tus sirvientes vas a acoger artistas, que eran músicos, que eran juglares, bardos, actores. William Shakespeare fue parte de estos, bufones, y entonces ya no van a andar deambulando de un pueblo a otro, sino que los vas a tener como tu patrón, y es por eso es que se llama, o tu mecenas. Tú los vas a coger en tu castillo y van a tener un sueldo como si fueran unos sirvientes más, pero esto en este caso no es como tal, sino que ellos van a estar creando, componiendo, actuando, o sea, cantando.
11: Como la primera residencia artística.
9: Las primeras residencias artísticas. Ahí vienen los patronos, que no tiene que ver con el santo patrono de los actores y actrices, porque luego dicen, bueno, ¿y qué tiene que ver? Bueno, no tiene mucho que ver, sino nada más que, bueno, es el santo patrono y los patronos con los actores. Acuérdense que estaba muy mal visto. De hecho, los teatros estaban afuera de las ciudades y eran al aire libre, como el Globo, sí. Como lo pudimos ver este año en la película de Hamlet, era una cosa más como de estar al aire libre. Y no podían las mujeres actuar, porque era así como que ya te volvías lo peor del mundo, ¿no? Entonces, celebramos este mes a este santo patrón, celebramos a los actores, a las actrices y a toda la gente que esté en las tablas.
11: Pues, felicidades a todos en este su mes, cerca de la efeméride, y gracias por venir a platicarnos, como siempre, de estas curiosidades de los meses, para conocer un poquito más la historia de un montón de lo que hacemos y vemos y que no sabemos de dónde venía.
9: Así que felicidades a todos los actores y actrices y gente de teatro y gente de tablas. En este es su mes, el 26 de agosto celebraremos a San Ginés, celebramos a San Ginés, y así que en la hora nacional estamos celebrando a esta gran profesión, a los actrices y actores.
10: Así es, muchas felicidades. Gracias, Rebeca, y gracias a ustedes por seguir con nosotros. Por favor, no se vayan.
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10: Django con la soga al cuello es una obra que habla de un tema profundo y muy necesario, la depresión, pero lo hace desde un lugar esperanzador, hablando de la importancia de la amistad, la empatía y la posibilidad de encontrar una salida.
12: Fue creada por el dramaturgo y director Antonio Vega con la participación de Ana Graham y nació durante la pandemia como un proyecto para acompañar un momento de mucha incertidumbre, de aislamiento, con cosas como humor, música y títeres. Y para platicarnos un poquito de la obra están con nosotros Sebastián Labaniegos y Baruch Valdés. Bienvenidos a la Hora Nacional.
13: Muchas gracias.
10: Lo que acaba de decir Leonora me llama muchísimo la atención. Cine,

0: Agarraron lo que podían para hacer los títeres, para hacer los sets, los escenarios, y creo que eso también le dio mucha vida, mucha creatividad a la obra, que fue algo como muy bonito estéticamente. Entonces, digamos que en esa parte como de la estética desde el cine ya era interesante, pero después pasarlo al siguiente plano del teatro, había como otra capa en donde, además de ver como los sets en vivo, cómo se armaban, cómo se jugaban para verlos en, digamos, como la versión cinematográfica, ese fue el juego que estuvieron buscando en el teatro. Entonces, más bien como que se fueron sumando capas al proyecto, ¿no?
1: No es de repente muy fácil hablar de temas que tienen que ver con salud mental, por ejemplo, desde un punto de vista de humor y como una suerte de, pues no ligereza, porque no es quitarle importancia, pero sí es verlo de una manera como un poco más lúdica y diferente a cómo se suele hablar de la salud mental. ¿Cómo se sienten ustedes con toda esta narrativa? ¿Y cómo creen que resulta al final?
2: Yo creo que resulta bien, porque es una obra muy bonita que está centrada justamente en la relación entre una persona deprimida y un perrito, ¿no? Y entonces de alguna manera se habla de eso, de cómo para poder salir de la depresión uno tiene que salir de uno mismo y enfocarse en el otro, que en este caso es un perrito muy simpático.
0: Sí, creo que el perrito también ayuda mucho a esa parte cómica.
1: Claro.
0: Como anclar mucho la realidad, porque pues los perros no tienen como todos estos filtros o tren de pensamiento en donde, no sé, se encuentra una persona que se está colgando ahí y dicen, híjole, me acerco, no me acerco. El perro va y se acerca y lo huele. Y entonces, como que esa parte lúdica del perro creo que también ayuda mucho a darle la comicidad. Y creo que el otro personaje, Django, es el balance, ¿no? El balance como de la parte real deprimida y la parte como luminosa, digamos.
3: Y justamente lo que nos platicaban ahorita es que la obra se va armando, ¿no? Y lo que yo tengo entendido es que el escritor, el dramaturgo, quiere hacer una obra feliz. Sí. Y el personaje principal, no, él dice, no, yo no puedo hacer eso ahorita, ¿no? Es un juego muy interesante, como esta cuestión de el yo quiero, pues yo no puedo.
0: Sí, creo que es el, como la primer piedra que se encuentra el personaje del dramaturgo, ¿no? Al decir como, bueno, tengo que escribir una historia y pues tiene que ser una historia feliz, porque ¿cómo voy a hablar de una historia triste?
1: En pandemia, estábamos todos muy sacados de onda.
0: Sí, un poquito. Sí, totalmente.
3: Y vivíamos a través de pantallas, sí, esas ondas, sí, claro.
0: Sí, encerrados, o sea, también era una, pues un enclaustramiento de alguna manera, ¿no? Y creo que la obra permite y le permitió también, yo creo que a Toño y Ana, salir de ese lugar, ¿no? A través de la imaginación, de la fantasía, como el poder irnos a, pues, a otros lugares a través de, pues sí, de la imaginación.
1: ¿Dónde y hasta cuándo podemos ver la obra?
2: Va a estar del 6 de agosto al 6 de septiembre en el Teatro Julio Castillo, en el Centro Cultural del Bosque.
3: ¿Redes sociales de ustedes, de la obra?
0: La compañía, las redes sociales son Por Piedad Teatro, así encuentran en Facebook y en Instagram. En Instagram es más activa la cuenta, por si nos quieren seguir por allá. Y mis redes son Baruch Valdés, así se escribe, Baruch con CH punto Valdés.
2: Y las mías son Sebastián Labaniegos con V.
1: Perfecto, gracias por acompañarnos en la hora nacional. Y me urge ir a ver a ese perrito. La verdad, no es por nada, pero
3: siempre, ¿no?
1: Siempre.
3: Siempre, siempre. Muchas gracias, chicos.
0: Gracias.
3: Les agradecemos gracias. Mucho que hayan venido.
0: Gracias.
3: Y muchas gracias a ustedes por seguir con nosotros. No se vayan. La música muchas veces nace de esos momentos en los que tenemos que mirar hacia adentro, enfrentar pérdidas, cambios y emociones que no siempre son fáciles de nombrar.
1: Hoy está con nosotros Rafael Mesa Zamudio, mejor conocido como Pehuenche, un artista mexicano con más de una década de trayectoria y que está presentando la canción Salvarse de Uno Mismo. ¿Cómo te decimos? Te decimos Rafael, Rafa, Pehuenche.
4: Antes que nada, muchas gracias. Muy contento de estar acá. ¿Me pueden decir Pehuenche? Yo creo que en este caso sería lo adecuado.
1: Perfecto.
3: Oye, Pehuenche, pues cuéntanos de esta canción, que está duro el tema, ¿no?
4: Es una canción muy especial. Ahora estoy promocionando mi segundo disco, que va a salir en noviembre. Y bueno, esta canción es muy, muy especial para mí porque la compuse y la produje con un productor de Valencia que se llama Ferran Ginsberg, que es un chico muy talentoso que está llamando mucho la atención en España, está produciendo a gente muy grande allá. es un gran amigo, me vino a visitar hace un año casi, y en una juntadita, en una tarde, nos propusimos hacer una canción que quedó tan linda y fue como tan especial la manera en la que compartimos cosas que nos pasaban personales, la música, etcétera, que quedó tan linda que decidimos que quedara en el disco ya estaba terminado y fue como tan especial que decidimos que estuviera y pues ahora ya está publicada y pues feliz de venirla aquí a compartir con ustedes.

0: Eso.
1: Pero pues no te puedes ir sin platicarnos un poquito también del disco. ¿Cuándo lo empezaste a armar? Ya nos contaste cuándo sale, pero pues platícanos un poquito cómo fue el proceso de hacerlo.
2: Es mi segundo disco, mi primer disco salió hace 4 años, el Vida Aventura. Fue un disco pues duro en términos de que tardamos mucho en hacerlo, ¿no? Normalmente pues es recomendable salir con música mucho más pronto, entonces...
3: No, es más ahora, ¿no?
2: Justamente el disco se va a llamar Juro que no morí.
3: Ajá. Gran título.
2: Que bueno, es curioso porque la historia es una frase que dijo Paul McCartney en una entrevista cuando estaba duro ese ruido de que estaba muerto. Él dijo, no, pues yo no morí, les juro que no morí. Entonces por ahí lo vi en un texto y me pareció como muy lindo la frase y se adecuaba mucho a este proceso justo, ¿no? En el que pues estuve, digamos, ausente algunos años, ¿no? Con música nueva. Entonces, pues para mí es como una declaración de vida, ¿no? De juro que no morí, acá estoy de vuelta con un segundo disco pues muy especial. Y bueno, es un disco que produjo Germán Resitelli, un chico de Argentina muy talentoso. Y bueno, pues fueron 3 años prácticamente de trabajar en este disco. Ya van 4 sencillos que saco. Y bueno, en noviembre sale el disco finalmente y feliz, ¿no? De estar nuevamente de regreso, ¿no? con la música, ¿no?
1: Danos, por favor, tus redes sociales.
2: Claro.
1: Para que la gente pueda estar pendiente del momento en el que salga el nuevo disco.
2: Claro.
1: Y de cualquier otra cosa que tengas que anunciar en los próximos días.
2: Sí, bueno, pues me encuentran muy fácil como Pehuenche con H. Tal vez no tan fácil, ¿no? Pehuenche con
3: que
2: H.
3: Es muy importante aclararlo.
2: Sí, sí, con H
3: Pehuenche.
2: Por ahí les saldrá seguramente acá abajo, acá arriba, donde sea, el nombre. Y sí, pues ahí estoy siempre anunciando mis fechas, mis lanzamientos, y ahí me encuentran igual en todas las plataformas digitales. Les invito a que vengan a escuchar, ¿no?
1: Buenísimo.
3: Pues muchísimas gracias.
2: No, hombre,
3: gracias por acompañarnos aquí en La Hora Nacional.
2: Vale.
3: Te seguiremos en este camino musical.
2: Gracias.
3: Y para adelante.
2: Muchas gracias a ustedes, de verdad. Muchísimas gracias.
1: Mil gracias a ti por venir.
2: Vale.
1: Y muchísimas gracias a todos los que nos acompañan. Por favor, quédense con nosotros.

0: Y con esto llegamos al final de una emisión más de La Hora Nacional. Muchas gracias por habernos acompañado en sus casas, en el coche o donde quiera que nos hayan seguido.
1: Nos despedimos con una frase del gran escritor mexicano Carlos Fuentes. El pasado está escrito en la memoria y el futuro está presente en el deseo. Que esa idea nos acompañe la próxima semana.
0: Esta fue una producción de la Dirección General de Radio, Televisión y Cinematografía de la Secretaría de Gobernación.
1: Gobierno de México.

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0: 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Un cuaderno que se deshoja la primera semana, una goma que mancha en lugar de borrar, o una pluma que deja de pintar en pleno examen. Lo que parecía un ahorro termina siendo un doble gasto para tu bolsillo. ¡Que no te pase! Quédate para saber cómo les fue a las marcas en nuestro estudio de calidad.
1: Y para que la estrategia esté completa, en nuestra sección Cuida tu Dinero, te compartimos algunas herramientas para proteger tu economía en este nuevo ciclo escolar. ¡No le cambies!
0: Revista del Consumidor.
1: Surtir la lista de útiles escolares requiere de tiempo, paciencia y sobre todo una buena planeación. Frente a un anaquel lleno de opciones, la decisión se complica. El reto no solo es encontrar el precio más bajo, sino garantizar que los útiles duren todo el ciclo escolar.
0: Para ayudarte y orientarte en estas decisiones, realizamos un estudio de calidad de algunos artículos incluidos en la lista de útiles escolares.
1: Analizamos un total de 94 productos de útiles escolares, entre bolígrafos de tinta azul, lápices de colores, cuadernos, juegos de geometría, gomas y sacapuntas.
2: El objetivo general de este estudio es verificar que los productos cumplan con su etiquetado, que cumplan en cuanto a las pruebas de seguridad, para que en el momento que lo utilicen las niñas y los niños en la escuela, sea producto seguro para ellos.
1: Para empezar, verificamos que ningún producto tuviera defectos a simple vista y que todos incluyeran su información comercial. En los cuadernos, comprobamos el número de hojas, que el papel resista el borrado sin rasgarse, que hojas y pastas no se desprendan fácilmente del arillo o cocido, y en el caso de las pastas no plastificadas, ¿qué tanto repelen el agua?
0: A los lápices de color les exigimos puntillas que soporten la presión al dibujar sin romperse. Además, evaluamos su eficiencia al iluminar, midiendo el grado de desgaste en los tonos rojos, negro y azul. En las gomas, pusimos a prueba su nivel de desgaste y su efectividad al borrar.
1: Para los juegos de geometría, comprobamos la precisión en las escalas de reglas y escuadras, la graduación exacta del transportador y el buen trazo del compás. En los sacapuntas, revisamos que no presentaran aristas filosas y que lograran una punta perfecta.
0: Y finalmente, en los bolígrafos, vigilamos que no manchen ni chorren, midiendo metro a metro cuánto rinde la tinta antes de agotarse. ¿Cuáles fueron los resultados?
1: Todos los cuadernos analizados cumplieron con su número de hojas, gramaje y no presentaron defectos. De los modelos no plastificados, el mejor evaluado al promediar todas las pruebas fue un modelo de la marca Scribe. Si prefieres cuadernos plastificados, los mejores evaluados fueron First Class, Keep, Cute, Norma y dos modelos de Scribe.
0: En los lápices de color, ninguno presentó defectos. Los que tienen las puntillas más resistentes son Cores, Mae, Norma, Vinci, además de dos modelos de Faber-Castell y dos de Staedtler.
1: En las gomas, las que menos se desgastan son Artesco, Maped, Pelican y Staedtler.
0: Para los sacapuntas, dos de Cores y uno de la marca Kum no presentan leyendas de precaución.
1: Los bolígrafos de tinta azul no presentaron defectos en sus acabados. Si quieres que la tinta te rinda al máximo, la marca Bic rompió récord al superar los 2,000 metros de escritura, mientras que Mae y Office Max apenas alcanzaron los 800 metros.
0: Finalmente, en los juegos de geometría, todos los modelos analizados presentaron algún defecto en sus acabados y ninguno logró la excelencia general.
1: Ahora bien, antes de comprar los útiles escolares, haz una pausa y revisa lo que quedó del ciclo anterior. Rescatar los materiales que siguen en buenas condiciones no solo le da un gran respiro a tu economía, sino que también ayuda a reducir el impacto ambiental.
0: En este regreso a clases, haz que tu inversión saque 10.
2: Y recuerden que aquí en el Auditorio Nacional de Protección al Consumidor seguimos trabajando para ofrecerles la mejor información y verás para las y los consumidores. Para ver los resultados completos y a detalle de ese estudio de calidad, consulta la revista del consumidor, ya sea empresa o de forma digital.
3: Revista del consumidor.
1: Además de la lista de útiles, el regreso a clases trae consigo otras compras importantes, como uniformes, mochilas y libros, convirtiéndose en una de las temporadas de mayor presión para tu presupuesto.
0: Y tras los gastos de vacaciones, el reto es mayor. Sin embargo, este momento es una excelente oportunidad para hablar de finanzas en familia y practicar un consumo responsable, porque planear tus compras es la mejor forma de cuidar tu economía.
1: Te invitamos a dar el primer paso en casa. Siéntate con tus hijas e hijos a revisar los materiales del ciclo anterior. Juntos pueden identificar qué cuadernos, colores o juegos de geometría siguen en buenas condiciones para reutilizarse.
0: Al hacerlo, no solo reduces tus gastos inmediatos, también les enseñas el valor de cuidar sus cosas y los involucras en la toma de decisiones financieras y del hogar. Fomentar este hábito garantiza que los útiles duren más.
1: Cuando llegue el momento de salir a comprar, la anticipación será tu mejor aliada para evitar los sobreprecios de última hora. Compara en diferentes establecimientos y dale una oportunidad a las ferias de útiles escolares locales, donde puedes encontrar productos de gran calidad a menor costo.
0: Recuerda que la prioridad siempre será lo básico. Libros, cuadernos y uniformes van primero. Los artículos de moda pueden esperar. Ayuda a las infancias a distinguir entre lo indispensable y lo superfluo. Es una lección muy importante para su futuro financiero.
1: Ahora, si decides utilizar un crédito para cubrir estos gastos, la clave está en la responsabilidad. Evalúa si realmente lo necesitas y si cuentas con la capacidad de pago mes a mes para evitar el sobreendeudamiento.
0: Un crédito bien utilizado puede ser un gran apoyo, pero si lo usas sin planear, puede comprometer tu estabilidad. Antes de firmar, tómate el tiempo de analizar el costo anual total, conocido como CAT, así como la tasa de interés y las comisiones.
1: ¿No sabes qué opciones considerar? Los créditos personales y de nómina son una alternativa muy práctica, ya que no tienen un destino específico y los puedes usar para distintos gastos. En la modalidad de nómina, tu salario funciona como garantía, por lo que no requieres de un aval.
0: Otra opción son las tarjetas de crédito. Al ser un mecanismo de financiamiento revolvente, te permiten adquirir los productos sin tener que liquidarlos al instante. Esa línea de crédito te libera conforme realizas tus pagos, así que úsala a tu favor y haz que tu dinero rinda al máximo en este regreso a clases.
1: No lo olvides, surtir la lista de útiles escolares sin deudas te ayudará a tomar el control de tu economía familiar.
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0: Amigos, buenos días. 6:02 de la mañana en este arranque de semana, 17 de agosto del 2026. Qué placer y qué privilegio el poder acompañarle rumbo a la chamba. Se siente la ciudad de Tijuana todavía en modo vacación, ¿eh? Pero sí, será la última, porque de ahí ya es la última semana de alivio, de cero lonches, de cero preocupaciones, cero gritos, cero jalones de ogreña, cero... apúrate que se nos hace tarde, ya levántate. Bueno, todo eso y más. Híjole. Que es del día a día en una semana aproximadamente. Pero bueno.
1: Sí, ya cuando todos regresan a la escuela, digo, no sé si ya hoy algunas preparatorias, algunas secundarias, los de nuevo ingreso, ya empiezan a ir a la escuela, ¿no? Empiezan a ir a estos cursos, pues para que vayas reconociendo tus nuevas aulas, tus nuevos compañeros, tus maestros. Vayas entendiendo un poquito la dinámica. Creo, no estoy seguro, que algunas preparatorias como la Federal Lázaro Cárdenas, creo que iniciaba hoy clases. Entonces, digo, si alguien ahí tiene el dato que lo pueda confirmar o puede decir, no, no es cierto, es hasta la próxima semana, bueno, también. Pero, pues sí, hay que irnos preparando porque pues ya está a la vuelta de la esquina esto del regreso a clases, un nuevo ciclo escolar 2026-2027. Claro. Y pues ya sabemos cómo se pone la ciudad en horarios pico y sobre todo en algunas zonas. Como dices, ahorita no hay tanto tráfico, aunque ya veo un poquito más de movimiento. Así que esta semana disfrútenla, porque yo creo que es de la última que vamos a tener así fluida toda la mañana. Pero mi querido Sala, ¿cómo amaneciste en este lunesito?
0: Bien. ¿Cómo va a ser el clima esta semanita, criatura?
1: Mira, el clima para el día de hoy va a ser la máxima de 27 grados centígrados y ahorita tenemos una mínima de 20 grados centígrados. Y en la semana condiciones muy similares. A partir del miércoles sube un gradito más, la máxima de 28 grados centígrados, y ahí nos vamos a mantener hasta el miércoles de la próxima semana, que me aparece 30 grados centígrados. O sea, condiciones muy, muy similares a las que hemos tenido, muy agradables. Ya sabemos que el clima aquí en Tijuana, ahorita estamos en verano, sí está haciendo calor, pero no es un calor así insoportable que estemos llegando a los 40 grados centígrados, que no puedas ni salir. La verdad es que hay que agradecer el clima que tenemos en Tijuana.
0: Padísimo. Oye, quiero arrancar con una reflexión.
1: Échale.
0: Es un proverbio chino que es maravilloso. Ayer que lo escuché, en verdad se me salieron las lágrimas. Entonces, esas veces que queda uno medio sensible y escucha las cosas y dices, no, qué bárbaro.
1: Ah, a ver.
0: Qué bárbaro. Es para comenzar esta mañana y...
1: Venga.
0: Y que usted se anime. No sé cuál sea su situación, pero... Son dos líneas del proverbio chino que son maravillosas. Ajá. Y dice así: Sao chi de refa chan suei, chitian bu xian gutso. Impresionante. Yo que lo escuché, dije, qué barbaridad.
1: No sé qué más es impresionante, si el mensaje o tu chino tan fluido. No, qué bárbaro.
0: Arigato, a los japoneses, te regresamos.

0: Amigos, buenos días. 6:14 a.m. Queremos mandar un saludo a todos los que hoy inician su nueva etapa en la preparatoria. Bien, y que van ya rumbo a la prepa, a este nuevo ciclo escolar. La verdad es que la preparatoria es maravillosa. Así que, Zoé, por ejemplo, que es una de las agrupaciones. Zoé, me acordé de Vía Láctea, Zoé, padrísimo. Padrísimo este inicio de nueva aventura. Que te vaya de maravilla, que disfrutes. Sobre todo que nunca dejes de aprender. Y que la vida te va a regalar momentos maravillosos. Eso sí, tu mamá, Claudia, está orgullosísima de ti. Es más, casi pone un cartel afuera de la preparatoria. Pero ayer, que nos mandó mensaje y dijo: no, tranquila, señora Claudia, vámonos despacio. Mejor, una nueva iPad.
1: Eso, sí.
0: Eso, estamos ahí apoyando todo, pensando en ti. Bueno, que te vaya de maravilla y disfruta. Y también, ¿quién más de la banda que nos escucha, de la familia que nos está sintonizando? Sus hijos van a entrar a preparatoria, ya van en camino a la preparatoria. Háganoslo saber para mandarle nuestras mejores vibras, nuestros polvos mágicos radiofónicos, nuestra energía para esta maravillosa nueva aventura. Sí. ¿En qué prepa? No, mejor no te pregunto.
1: No, sí, pues que tiene.
0: No. Trata de animar, ¿no?
1: Está bien,
0: desanimar.
1: Pues es parte de esa, ¿en la prepa que vayan? Yo iba en Conalep, Tijuana 1, orgullosamente Conalep.
0: Mire, es el más claro de los ejemplos. La vida te da sorpresas.
1: Sorpresas te da la vida.
0: Si aquí hay dos, el Conalep, ¿tú qué vas a hacer, Betty? Te espero un mejor futuro. No, que te vaya de maravilla. Exacto. A ti, Zoé, y a toda la banda, todos los chavos que sin duda alguna, la prepa es de las épocas donde uno ya empieza a perfilarse a lo que quiere, sí, pero también a lo que no quiere.
1: Exacto,
0: ¿no?
1: Tal cual.
0: Y la neta es que ya la noviecita y pues papá vaya enfrentándose a eso, ¿no?
1: Híjole, es que ya después de la secundaria, cuando ya procesamos todos los cambios, sí, que de la voz, ya es cuando pues uno crece, algunos ya hasta les sale la barbita ya de candado, ¿no?
0: Ya.
1: Entonces, ya es cuando los cambios físicos ya se dieron. Entonces la prepa, pues ya es un poquito nada más para reafirmar. Y como tú dices, para ir viendo a qué te vas a dedicar, qué es lo que te gusta en sí ahora sí, y a qué te quieres dedicar toda la vida, ¿no?
0: Impresionante, criatura.
1: Así que pues hay que disfrutar la preparatoria para todos los que van entrando, y como lo dijo Sala, es una de las mejores etapas que van a vivir, y pues hay que darle y aprender y prepararse para el futuro.
0: Sí, por ejemplo, ¿qué recuerdo traes de la preparatoria?
1: Yo de la preparatoria recuerdo que me metí a contabilidad, por ejemplo, y me di cuenta que no era lo mío.
0: Okay, ¿en serio?
1: Sí, exactamente, porque pues por eso entré ya con Alep, porque era técnico bachiller, y yo decía, pues mira, saliendo de la prepa ya me voy a trabajar un despacho y ya empiezo a generar lana y pues ya estudio mi carrera en la universidad y yo solito me pago la universidad.
0: Okay.
1: Pregúntame, nada de eso se hizo realidad.
0: Qué bueno, criatura, porque imagínate, hubieras dedicado a los números, ahorita estuvimos pariendo chayotes y aquí uno más uno es igual a cuatro.
1: ¿Cuántas empresas hubiera llevado a la quiebra?
0: No, imagínate, nada más, qué bueno que te dedicaste a otra cosa. Fíjate, yo también a los números estuve en una carrera técnica de contabilidad.
1: Ajá.
0: No, bueno, lo único que aprendí fue activo pasivo igual a capital contable. De ahí pregúntame otra cosa.
1: Exactamente.
0: Pues. Digo, con todo respeto, Big Mama, también tenemos la mesa de contabilidad, era una cosa impresionante.
1: ¿Sí?
0: Bueno, sí, okay. sí. Apenas si podía ya sola.
1: No,
0: con los números.
1: Imagínate.
0: Yo creo que la pusieron en inglés o algo por el estilo, pusieron contabilidad.
1: Y ya no hay una vacante de contabilidad, pues pásele usted.
0: Para que vean nada más el nivel educativo, ¿no? Se anda manejando. De quien lo acompañe esta mañana, no puede ser.
1: Bueno, pero sí terminamos la prepa, eso queda claro.
0: Con pomo, pero terminamos.
1: Exacto.
0: Dice un meme, ¿no? ¿En cuántos pomos te salió tu certificado? En fin. Pásela muy bien. Si hay tráfico en la ciudad, repórtelo en el 664-281-5103. Y estamos de regreso en unos minutos más para hablar de la información deportiva.
1: ¿Quieres hablar de la información deportiva, Sala?
0: 2 grados centígrados, la máxima, 1 la mínima. No empiecen, bro. Ayer subí al estadio.
1: Ajá.
0: Y tengo que decir que desde que vi la alineación Cruz Azul, yo ya sabía que esto iba a deparar. Lo vieron, 5 titulares menos. Está bien, vamos a perder. Hay que darle chance a Cholos. Y hay que descansar, digo, también. Cuando uno gana todo, es aburrido, ¿no?
1: Hay que perder un poquito de emoción,
0: claro,
1: ¿no?
0: Claro, hay que perder un poquito para probar las mieles de la humildad y de repente, sí, pues así son las cosas.
1: Sí. Me suena como a pretexto, pero
0: no,
1: está bien.
0: No, no,
1: bien.
0: No, mi hermano, pretexto te lo hubiera dicho si no hubiéramos sido campeones. Pretexto, campeón de campeones, ¿de qué me hablas, criatura?
1: Bueno.
0: Bien. Gilbertito Mora.
1: Uf.
0: Gilbertine Morgi. Qué bárbaro.
1: Vi la repetición, el gol, qué buen gol, ¿eh?
0: Pero te voy a decir algo, yo desde que, con todo respeto al hermano de César Montes.
1: Sí.
0: Alan Montes, al menos en ese partido, Alan, ojalá estén zumbando los oídos ahorita.
1: De regreso.
0: Yo no sé qué hace en la máquina, mi Alan Montes. O sea, perdóneme usted, aficionado a la máquina, pero verlo en acción.
1: Verlo en vivo es todavía peor.
0: No. O sea, te digo, a lo mejor yo creo que salió un mal partido y ojalá mis comentarios sean de este partido y no de los demás. Pero no he visto un central de ese nivel. O sea, a la altura de lo que requiere Cruz Azul. Wiki, ¿qué pachó? Bueno. Ahora sí que te hiciste el muertiñe. ¿Qué no le vas bien? Bueno.
1: Está bien, pero digo, Mora no tiene la culpa, fue un golazo, la verdad.
0: No, Morita
1: es que le dio la victoria a los cholos y bien por el chico maravilla del fútbol mexicano.
0: El
1: no
0: niño
1: más de
0: genio,
1: aquí,
0: diría yo, sí, qué bárbaro.
1: Sí.
0: Oye, no me van a creer.
1: ¿Qué?
0: No me van a creer. Ayer le mando un saludo a la banda que se acercó ya, estamos en el CEO a platicar, saludar y demás. Y llegan tres personas, reescuchas ahí de ya muchos años, y me dicen que iba a perder y que hoy quieren escuchar como lloraba al aire y sí. Pues aquí lo estoy haciendo. Veo una de ellas, se va y regresa y me dice, no sabes. Y digo, pues qué, no sabes. Y digo, pues no sé. No sabes, ya dime. Adivina cómo me llamo. Y yo, no, pues está cañón. Pues. Elige todos los nombres raros, sabidos y por haber. Y me dice, no, es uno que está de moda y he visto cómo demandarlos. Ya dije, ¡Ah, caray! ¿Cómo que? A ver, ya me... ¿Gilberta Mora? ¿Eres tú? Dice, no. Tengo dos letras solamente en mi nombre. Ya, entonces dije, no puede ser dos letras. Se llama I.A. Le mando un saludo a I.A. I.A.
1: ¿Así, tal cual?
0: Así. No, yo cuando vi la credencial del lector, y ya, los amigos no los digo, pues, por respeto, porque ya con el puro nombre tenemos.
1: Y ya, pero, ¿tiene otro nombre?
0: No.
1: Así nada más.
0: Y ya. A, apellido paterno y apellido materno. Y a. Yo cuando vi la credencial dije, no. Le pregunté por su papá, ¿cómo está tu papá, Chad? O sea, te habían puesto Ia Hipiti Gemini.
1: No, pues sí, o sea, exacto.
0: ¿Qué onda con eso, bro? Más de 50 años. Y A se llama.
1: Y estaban ahí los papás también, fueron a saludarte.
0: Tengo aquí el video que les estoy armando. No, yo emocionado ayer de haber conocido la inteligencia artificial en persona. No me la había imaginado así definitivamente.
1: Oye, y en ese video que estás armando, los papás explican la razón de por qué le pusieron
0: pues, IA. No, pues los papás ya no iban con ella.
1: Ah, ok.
0: Iban nada más con sus amigos o lo que sea.
1: Ah, ok. Pensé que iba con la familia. Sí, dije, pues ahí mismo con los papás. O sea, ¿qué estaban pensando, no?
0: Tengo foto de que sea del lector y todo. ¿Qué probabilidad hay que usted conozca, haya escuchado de una persona que se llame IA?
1: Pues es la primera vez que lo escucho, tal cual.
0: Digo, le pregunté con todo respeto en el mundo, ya para irme a corte comercial, le pregunté, oye, tus papás, bueno, tus papás no eran gangosos o algo por así, ¿no? O sea, la mujer era...
1: A lo mejor era... Quería poner otro nombre y no les entendía.
0: Edna, y yo decía, ña. A lo mejor era Edna, no sé.
1: No, bueno.
0: Te lo juro.
1: A lo mejor el del registro. ¿Cómo dijo?
0: ¿Nan? ¿Qué?
1: ¿Cómo?
0: ¿Nan?
1: Ah, IA, ok. Y vámonos, no, bueno.
0: La cañones,
1: híjole.

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0: Sí, señores, 6:52 de la mañana de Boleto Pimponeto. Vamos con la información de Puerto
1: Rico.
0: Mira, puro futbolito para que la gente también.
1: Venga, porque se retomó la Liga MX después de este breve parón que hubo por la Leagues Cup.
0: Y todos, la liga también ya arrancó, por ejemplo.
1: Sí, ya, ahora sí las ligas internacionales, ¿no?
0: Que fue la jornada 1 el fin de semana.
1: Sí.
0: En donde vamos a hablar de la liga, sí, de la Liga de España, no la Liga MX, es otra.
1: Exacto.
0: Sevilla 2-1 el Rayo Vallecano, el Español 3-0 a Levante, el Racing de Santander a Villarreal 2-2. Y a la vez un fulminante 3-0 a Getafe.
1: Que ahorita los españoles, tío, siguen celebrando el campeonato del mundo. Así que
0: les importa ellos ahorita. La liga
1: como quiera.
0: ¿Cuándo juega mi Barça de toda la vida? Juega. No juega, no veo aquí. El domingo, próximo domingo, 23 de agosto.
1: Sí.
0: Vamos a estar allá en España, tío, apoyando a Barcelona.
1: como debe de ser, que pues el Barcelona va a dar mucho de qué hablar este torneo, ¿no? Porque la base que fue campeona del mundo es del Barcelona, se van a reforzar ahí con Rodri, que es el del Manchester City. Entonces, equipazo que va a traer el Barcelona. Ya lo quiero ver en la Champions. Y también el PSG, tu PSG de toda la vida, de allá de tu natal Francia. También equipazo que trae, ¿eh?
0: Como sabes, mi hermano.
1: Bicampeón de la Champions. Y aparte también ahí sumó algunos refuerzos, que ahorita no me acuerdo de los nombres. Pero todos estos encabezados por Luis Enrique, que la verdad, ¿qué equipazo? Mi Madrid no lo podemos dejar atrás también, ¿eh? Mi Madrid también viene con todo.
0: Vamos a ver qué tal le va, ¿no?
1: Sí.
0: Bueno, vamos ahora a la Liga de México.
1: Sí.
0: Hubo actividades del fin de semana, que es la jornada número
1: 4.
0: Muy bien,
1: criatura. Vamos en la 4, en la 4.
0: Después bien lo dijiste, de que los equipos fueran a comprarse ropa a Estados Unidos.
1: Ándale.
0: Para el arroz. O sea, eso fueron, ¿no?
1: Sí, tienes razón. Tal cual.
0: La cosa. Sábado, Atlante contra el Toluca, dos empates este fin de semana, de ceros, el Atlante y el Toluca, y el Pumas contra Querétaro. De ahí ya lo del Monterrey, que llama la atención, 6-1 a Juárez, güey.
1: Bien, de la mano del pelado Almeida.
0: No me inventes a ver, pero aquí es cuando te das cuenta la diferencia de situación interna, que se nota en una empresa, ¿no? Cuando las cosas están bien y cuando las cosas, a lo mejor no hay armonía. Porque es lo que sucede, y el claro ejemplo lo demuestra el fútbol. Lo que está pasando con Tigres es tristísimo. Y vaya que la plantilla de Tigres no es barata, ¿eh?
1: Sí, no.
0: ¿Pero qué pasó? Ya les renunció el director técnico.
1: Pizarro.
0: Terminó el ciclo de Guiñac. Hay problemas con jugadores que ya no quieren estar en Tigres, que se nota, como Nahuel Guzmán, que sale aquí hasta harto. Y ves por otro lado a un Monterrey que, con digamos un poquito más de presupuesto, todo marcha viento en popa. Nuevo director técnico, que es el pelado Almeida, ex de las Chivas, que llega y se trae a Orbelín Pineda y otros jugadores como Rossi. Y ves a jugar a Monterrey y dices, ahora sí se ve que está para algo grande. Ahora sí se ve que están jugando como si fuera el mismísimo Barcelona.
1: Sí, buen equipo el Monterrey.
0: No, impresionante, 6-1. Pues te digo, se nota cuando de la institución no hay armonía. Ya están unos contra otros. O no hay un liderazgo, porque ahorita no lo tienen, ¿no?
1: Sí.
0: Y pues obviamente no hay que ir el barco, ¿no? En fin, pues, cosas que pasan en el fútbol. El Atlas, 2-1, le pegó a Tigres. El América, 3-0 a San Luis. Guadalajara, de toda la vida, 1-0 a Santos.

0: Oferta, el club la está analizando, estamos esperando una segunda oferta y es una realidad. Les mentiría si le diría que no hay negociaciones. Entonces, si llega una segunda oferta y al club le conviene, la hormiga se va. Entonces, dice, no lo metí porque sé que el jugador puede estar distraído y cuidando esta situación. Así que muchos periodistas deportivos afirman que un 80% está cerrado
1: el trato. Que se vaya.
0: La verdad es que sí, que se vaya, que se vaya.
1: ¿Cómo está la situación? Ah, sí. Ya pareces tío tú de los que hablan. De...
0: No.
1: Todo dice, ya vete, quedas aquí, está bien feo.
0: Pero le conviene el fútbol mexicano y la hormiga no ha tenido un buen arranque después del Mundial, pero es un gran jugador y yo creo que le serviría que se vaya un equipo de Grecia, tal cual.
1: Y después vamos a Tijuana que le gana ayer a mi máquina de toda la vida, dos goles a uno, sí. Golazo de Morita el segundo, sí. Asistencia de Morita, ver el estadio caliente, rendido amor, es una cosa que se te puede ver chinita, en cuanto entra, sale a calentar, lo anuncian en la pantalla, ponilo, lo grita, todo el mundo vuelto loco con Gilberto Mor, es una maravilla. Bien, le ganó bien a Cruz Azul, o sea, la verdad sí. Es que tenían para 3-1, hubo un momento en el casi finales del primer tiempo que Cruz Azul la tuvo, pero bueno, así es el fútbol y también hay que ser humildes y aprender a perder, que lo hizo bien Cruz Azul, ¿eh? Nada más una última acción ahí que del loco Abreu, que pasa festejando y gritando, saltando enfrente de la banda, enfrente de la dirección de técnica de Cruz Azul,
0: ya.
1: Que a mí se me hace ahí como que de repente puede sonar o verse provocador, a lo mejor era su alegría que no sí. Era en ese sentido, pero pues se puede llegar a sentir, ¿no? Que incluso ahí dos, tres de la máquina lo señalaron y en fin. Vamos a ver cuál va el equipo de casa, de Cholos, lo veo bien, lo veo que trae ritmo, trae nuevos jugadores... Y pues sí. Eso es lo que motiva, al final de cuentas, necesitamos ya estar en una liguilla digna que nos alcance para estar en semifinales.
0: Mínimo, yo creo, ¿no? Y este torneo podría ser, aunque se maneja, no sé si lo comentaron en esta transmisión en la pasada, de que el Loco Abreu se podría regresar a Uruguay. No. Yo sé que es fútbol estufa, son rumores, diría la canción. Pero dirían, si no es este torneo, entrando el año que Forlán lo quiere como asistente de la selección uruguaya. Mira, entonces, yo creo que son rumores nada más, ¿no?
1: Sí, y te voy a decir algo ya para cerrar. Lo dijo ayer Loco Abreu, una de las mejores conferencias de prensa que he escuchado.
0: Sí.
1: Sí, el barco se está hundiendo y el capitán abandona, es lo más cobarde que... puede suceder.
0: Eso es loco.
1: Dejar a tu tripulación hundirse. O sea, el capitán es el que debe de estar enfrente, pase y lo que sea que tenga que suceder.
0: Venga, bien. Ya con eso me convenció que se va a quedar entonces.
1: No, la verdad es que, pues, qué lección da. Ayer lo cubrió en esa conferencia de prensa.
0: Pero también, o sea, si le llega oferta de la selección uruguaya.
1: No se va.
0: No, tal cual se queda.
1: Dijo, hasta que se hunde el Titanic.
0: También me gusta esa filosofía.
1: O sea, ¿que va a dejar que pierda Cholos o qué?
0: O sea, él como los violinistas del Titanic, así, tal cual, tocando hasta que se hunda.
1: Hasta que...
0: pues sí, esperemos que sea así, porque sí tiene muchas cosas para ofrecer aquí bien. A Tijuana. Y el equipo, pues sí ha mostrado mejoría, ¿no? Entonces, pues esperemos, como tú lo dijiste, que nos alcance para semifinal. Pero bueno, vamos a ver. Oye, nada más para cerrar rapidito, mi querido Sala, porque ya son las 7 de la mañana. Mencionar que el equipo de Jaguares, o sea, México Verde, fueron campeones de la Serie del Caribe Kids 2026. Estos niños beisbolistas, que también en el béisbol hay mucho talento. Y bueno, pues enhorabuena por los Jaguares, bien. Que es México Verde, así representaban a la selección, porque de pronto hay dos selecciones mexicanas, que es México Rojo, México Verde.
1: Y México Blanco.
0: Y exactamente, México Verde queda campeón. De la serie Kids 2026, la serie del Caribe.
1: Maravilloso.
0: Bien por los chavos, bien por los morrillos.
1: ¡Vamos, chamaque!
0: ¡Esa!
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0: Buenos días, 7:08 a.m. Oigan, hablando del regreso a clases que decíamos en la mañana cuando arrancábamos el programa, que ya muchos empiezan hoy los cursos estos de inducción para que vayan conociendo la preparatoria, la secundaria, su salón, sus maestros, sus compañeros, de cara al comienzo del ciclo escolar, ¿no? Pues bueno, para los más pequeños que también prácticamente en 2 semanitas, 1.5 semanas, inician el regreso a clases, inicia el ciclo escolar, ¿qué crees? Porque sabemos que los Exakids son muy aplicados, son muy creativos y son muy inteligentes. 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
1: Maravilloso, criatura. Venga. ¿Con qué vamos?
0: No, vámonos con música y ahorita regresamos. Oye, nada más rapidito así, pregunta, ¿alguien ya le cancelaron la línea? Porque teníamos hasta el 15 de agosto los que empezaban con el cero. Ya ves que la semana pasada hablábamos de que era paulatino, ¿no?
1: No van depende a cancelar de tu, nada.
0: Según sí te lo van a cancelar, pero, o sea, si tú no la registras, creo que pasando tu fecha límite, depende de tu terminación, tienes 72 horas. Te dicen, hey, ¿sabes qué? Ya te llegó el 15 de agosto, tu terminación es con 1 o con 0, y no has registrado la línea, tienes 72 horas. Y si ya pasaron esas 72 horas y no la has registrado, te van a cancelar la línea.
1: ¿Y?
0: Y no pasa nada, o sea.
1: ¿Tú ya hiciste o no?
0: No, pues a mí me toca como hasta diciembre, termina en 8 mi
1: okay,
0: número.
1: Ok, ¿y entonces qué hay que hacer, o sea, en ese sentido?
0: Pues nada más registrarte. O sea, ya ves que también la semana pasada decíamos, no, que los que tienen plan ya están registrados. Por acá nos dijeron que dicen, no, yo manejo una compañía y sí, aunque tengamos plan, lo tienes que registrar.
1: Pero, ok, a ver, por ejemplo, si tú tienes teléfono de la empresa,
0: ajá,
1: la empresa tiene que registrarlo.
0: Yo
1: por
0: creo
1: ti.
0: Que, sí, pues a quien está en nombre de la telefonía, ¿no? O sea, la empresa ahí se tendría que encargar.
1: Pues ahí está.
0: Sí. Digo, si tú tienes teléfono de la empresa, yo creo que tú no tienes bronca.
1: Bueno.
0: Pero bueno, pues si le cortaron el teléfono, díganos, ¿no? Pues cómo nos van a decir, ¿verdad? No, según son 72 horas y no pasa nada. O sea, tú dices, no, todavía no lo voy a registrar. Vamos a ver cuánto aguantas y en cuanto lo registres, te reactivan la línea.
1: Vamos a ver qué procede,
0: vamos a ver qué sucede.
1: Mira, Superestrella, qué barbaridad.
0: Qué buena canción.
1: Qué rola la de Aitana ayer que la pusieron un ratito en el estadio, sí, la gente se prende.
0: Se la sabe, ¿no?
1: Sí.

0: Amigos, buenos días. Estamos de regreso en unos minutos más. 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
1: Alejandro Sanz, Camino de Rosas. Regresamos en unos minutos con más información. 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Buenos días, si hay tráfico en la ciudad, repórtelo. 728 en nuestro WhatsApp, 664-281-5103.

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2: En unos minutos regresamos. 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

0: Amigos, buenos días, 7 de la mañana con 40 minutos. Mi querido Sala, seguimos con promociones aquí en Exa porque todavía queda algo del verano.
1: Sí, claro.
0: Todavía nos quedan algunas semanitas, ya las últimas de vacaciones, pero hay que aprovechar. 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
1: Regresamos, señores y señores, 7:42, en unos minutos la información con Miguel Ángel Fernández, la Barbie.

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0: Amigos, buenos días, 7:51 de la mañana. Si hay tráfico en la ciudad, repórtelo en el 664-281-5103. ¿Cómo está la línea? ¿Cómo está el tráfico en Tijuana? ¿El tráfico en San Diego? Ya muchos regresaron a las escuelas hoy, en algunos casos desde hace una semana, para comenzar con los temas de los cursos, sobre todo nivel preparatoria. Les deseamos, como lo decíamos en la mañana, todo el éxito del mundo.
1: Venga, ustedes pueden en este nuevo ciclo escolar, y los que no han iniciado, pues prepárense porque ya casi estamos a la vuelta de la esquina. Y ya lo decía Sala, que nos digan cómo sienten la ciudad, qué tanto tráfico hay, está tranquilo, la línea para cruzar, porque decían que el fin de semana se pusieron medio pesadita la línea, ¿no? Que yo creo que es algo ya de, pues no sé si ya de todos los días o es ya prácticamente una realidad aquí en Tijuana que si haces 2 horas de línea, dicen, ah, pues estuvo tranquilito, ¿no?
0: Manches.
1: Hoy me tocó casi vacía la línea 2 horas.
0: Imagínate.
1: Que tomos es una locura.
0: No, sí está muy cañón, ¿eh?
1: Sí.
0: La verdad está muy cañón, más de 2 horas ya. Los que están en Sentry, que de repente 50 minutos se siente eterno, ¿no?
1: Sí, no, pues es que es bastante, pues. Ahí es 20 minutos.
0: Exacto, y hasta minutos, menos parece
1: exacto,
0: para uno.
1: Exacto.
0: Bueno, vamos con música y regresamos para platicar con Miguel Ángel Fernández, la información de las noticias. Híjoles, va a estar buenísimo. Yo sí tengo ganas de preguntarle a Miguel sobre el tema de la visa.
1: Sí.
0: De, bueno, más allá de la visa, ¿no? O sea, ¿cómo interpreta la carta de Andy hacia Andrés Manuel, no, hacia Donald Trump?
1: Sí,
0: ¿no?
1: Sí, pues es que
0: es una línea muy delgada, ¿no? De interpretación. Todo lo que está sucediendo del acontecer local, ayer hay una locura en playas de Tijuana, hasta donde hemos llegado, el famoso Robin Hood. Ayer un señor, no sé si tiene algún tema de facultades mentales, pero pues, literal como Robin Hood, bro. A flechazos, atacando a gente ahí con arco y todo. Rácatelas. Flechas, pero de bandido. Tipo Pocahontas, imagínense nada más. Regresamos y platicamos de eso y más.
1: Venga, mucho que hablar.
0: 7:53 de la mañana. Buen viaje.

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3: Buenos días, 8:04 a.m. Atención, vas a cruzar hacia la Unión Americana. 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San Isidro reporta en estos momentos una espera de 2 horas por líneas normales, 2:40 Ready Lane, 25 minutos en la Centro y en el cruce peatonal, te esperes de 1:20. Si te vas por Otay, Otay está reportando 2:40 por líneas normales, 2:20 Ready Lane, 25 minutos en la Centro y en el cruce peatonal, esperes de 30 minutos. Que tengas un excelente viaje, maneja con precaución. 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

0: Señoras y señores, 8:08 de la mañana. Saludos a mi hijo Andrés, que nos anda escuchando.
1: Saludos.
0: Porque de Landy, ese es el que vas a hablar tú.
1: Andresito.
0: Andresito, bienvenido, Miguelito, ¿cómo estás?
2: Muy bien, muy bien. Oye, el chavo regresó, sí, ¿no?
3: Ya, por fin.
2: No que decías que lo habían.
0: Bueno, no.
2: ¿Qué pasaste?
3: No, bueno, no. Yo dije, si no me abren. No, muy bien. Si dije, si no me abren la puerta en una hora rezando de vacaciones, es que ya no tengo el pase.
2: Eran vacaciones.
0: Eran vacaciones,
2: dale. La Barbie. Eran vacaciones. Bueno. Oye, ¿cuántos días de? Qué chamba esta,
0: sí,
2: ¿no?
0: Sí, me impresiona, qué cansancio, qué compromiso.
2: Y además se va un mes de vacaciones.
0: Sí, ¿no? Es impresionante.
2: Oye, sí, Hong Kong, sí es como dicen y todo eso.
3: Sí, sí, está.
0: ¿Cuál?
2: ¿Cuál? No,
3: exacto,
2: no,
3: dije, no,
2: señor,
3: ¿a qué te refieres?
2: Viajó a Asia.
1: Es que me dejaron entrar.
2: Porque él sí tiene visa. No, el niño de la radio va a Japón, va a China, va a Taiwán, va a Europa, pero no cruza Estados Unidos.
0: Oye,
2: no cruza Estados Unidos, no, bueno, el niño de la radio.
3: Ni se ocupa,
2: la visa,
3: ni se ocupa.
2: Le quitaron la visa. ¿Por qué te digo?
3: Diría mi presidenta, una visa no define a la persona.
2: Y tiene toda la razón.
3: Sí.
2: No, no. Mira, te define, ¿qué te define? Por ejemplo, cuando te pones bien neurótico al manejar, que no le das el paso al peatón, que te le metes a la otra persona, que no usas las direccionales, cuidado, eso sí te puede definir.
0: Sí,
2: eso sí te define como como persona.
0: Claro.
2: Como primate.
0: Pero una visa no.
2: Pero una visa no. O sea, una visa la puede tener cualquier persona que lo tramite, ¿no?
0: Claro.
2: Pum, pum, y tienes la visa. Pero evidentemente, pues estamos hablando de la visa de Andy, Andrés Manuel López Beltrán, hijo del presidente, que no es una figura a la cual tú golpees y se sacuda nada.
0: Sí.
2: obviamente, pegarle a él, pues sí, sí le pegas al papá, claro.
0: Claro,
2: pues a la familia entera, ¿no? Que ha sido una familia a la que se le ha pegado bastante. No recuerdo, por ejemplo, a quién se le independientemente si se les... Bueno, no se les debe de pegar a la
0: familia, claro.
2: Para hacer...
0: Pero quien tenía a lo mejor, digamos, más puntitos...
2: Pero no, tenía más puntitos los Vibriesca de Fox.
0: Ah.
2: Los hijastros de Fox estaban canijos.
0: Sí,
2: esos,
0: nada.
2: Eran unos bandoleros, ¿no? No eran. Oigan, no, pues está esta cuestión de la visa, pero yo quisiera empezar, digo ya esto como preámbulo,
0: sí,
2: como contexto,
0: sí,
2: para hablar precisamente del tema de la visa y de esta propuesta de Donald Trump de firmar una orden ejecutiva que tiene que ver con el turismo de maternidad, que es lo que nos sacudió a nosotros, ¿no? Aquí,
0: claro,
2: en esta, cierto, zona fronteriza, por la condición de que pues miles de personas están bajo esa situación de haber tenido hijos en Estados Unidos con visa de turista, aunque pagué el parto, dice. Sí, pagaste el parto, pero eso no justifica ya lo que viene después.
0: O sea, claro. Ese es, a ver, Tijuana se mueve gracias a eso. La economía
2: enorme
0: de esta ciudad.
2: Enorme.
0: Es gracias enorme a eso.
2: Ese punto es importantísimo y ellos lo saben. Ahorita lo vamos a explicar de una manera en que se entienda qué está pasando realmente, pero hay que entenderlo. Uh-huh. Hay que entender, uh-huh, qué es esta orden ejecutiva 14419 que se titula El fin del turismo de maternidad.
0: Mamá.
2: Así se llama.
0: Okay.
2: O te hemos pillado, tía. También podría llamarse así, ¿no?
0: Te hemos pillado, tía.
2: Pero entendamos esto. ¿Qué es el turismo de maternidad? Dice que es la entrada,
0: okay,
2: de cualquier extranjero a Estados Unidos con una visa de no inmigrante, como la de turista,
0: uh-huh,
2: con el propósito de dar a luz en territorio estadounidense.
0: Ok.
2: Entonces, lo de pagué el parto, eso no, o sea, ya queda descartado. O sea, si tú con visa de turista tienes la intención de ingresar a Estados Unidos a dar a luz a un güerito por allá,
0: ¿sí?,
2: pues esto entra dentro de esta orden ejecutiva. También van, y esto hay que subrayarlo, contra cualquier esfuerzo de un extranjero para facilitar esa entrada o a otras personas con ese mismo fin. O sea, también van contra los que te venden el paquete,
4: sí, claro,
2: para que vayas a tener tus hijos a Estados Unidos.
4: Chanclas.
2: Y yo estoy centrando la batería en Tijuana, pensando en Tijuana, pero esto pasa en todo el mundo,
4: sí,
2: ¿eh?
4: Sí, es verdad.
2: Esto es de todo el mundo, de todo el mundo. O sea, sí, nosotros porque tenemos, bueno, la cercanía, la clínica aquí a un lado y conocemos a un primo de un hermano, sí, de un amigo y que nos conecta y se hace, sí, el tiro, ¿no? Pero a ver, ¿cuál es el propósito de esta orden? El propósito, ¿qué es lo que está buscando esta orden? Afirma que la ciudadanía estadounidense no es una mercancía que se puede adquirir explotando o evadiendo las leyes de inmigración. Okay. Además, señala que operadores de este turismo usan anuncios engañosos, prometen ciudadanía y beneficios, y aquí viene lo grave, entrenan a las clientas para mentir sobre el propósito y la duración del viaje ante funcionarios consulares. Esto es lo serio. Entrenan a las clientas para mentir sobre el propósito y la duración del viaje ante funcionarios consulares y obviamente también los fronterizos. O sea que cuando tú llegas y cruzas...
4: Voy al Walmart.
2: Y voy a la Walmart con una pancita hermosa, llena de estrías, es cuando el guardia dice, ah, las estrías ya están muy grandes, ¿no? Ya no puede pasar, échese para atrás. Entonces, cuando tú cruzas diciendo voy a la Walmart,
4: sí,
2: estás engañando, y eso es lo que les calienta, además de lo de los impuestos, ¿no?
4: Sí, claro, claro. Sí.
2: Bueno, ¿cuáles son las...? Ah, entonces aquí es donde entra lo de te han pillado, tía, que te han pillado. Bueno, medidas que se van a tomar, sí, ¿no? Sí. Impedir la entrada. Aquí todavía no te quitan la visa. Lo mejor te pueden decir, no, tú estás muy panzona.
3: Ahorita no.
2: Vete para allá, vete a tu casa.
4: Me lo voy a pasar como a esta periodista que le dio un beso a una señora. Ah, felicidades, pues soy embarazo. Y estaba...
3: Que dice, no.
2: Y se quema el...
4: Pero vamos al tema.
2: Nada más es de la memoria. Pasadito de tamales.
4: Sí, exacto.
2: Si usted... Bueno, el caso es que si el CBP, ¿no? Sí. El custom te mira ahí que estás, pues, a punto de... Te puede impedir la entrada. Okay. Impedir la entrada.
4: Claro. Yeah.
2: Cuidado, porque también te pueden negar la visa.
4: ¡Ándele!
2: Si estás en el trámite.
4: Ya,
2: si estás en el trámite y el entrevistador entrenado para ver el brillo en los ojos de las mujeres embarazadas...
4: Sí.
2: Y ver si la panza
4: es
2: tiene
4: normal,
2: forma de punta o es redondita para saber si es niño o niña.
4: O es chelera o es de embarazo.
2: Sí, sí. El guardia está, el que te hace la entrevista, sí, está entrenado. El agente migratorio está entrenado. Te dice, ah, vas a tener un niño. Te veo el brillo en los ojos.
4: Oh, yeah.
2: No. Traes paño en la cara. Traes paño.
4: Si te torce así, es que imagínate. Y le diga, no, jefe, no está embarazado, así está en la panza.
3: Traigo colitis nomás.
4: ¿Te imaginas?
2: No, pues no, es que el entrenamiento de ellos es más alto todavía entonces sí están muy cañones.
4: Sí.
2: Pues es cuando te la pueden negar.
4: Híjole.
2: Hasta ahorita, en el cruce aquí, así cruzando, nada más a las recién embarazadas, bueno, a las que van embarazadas, podríamos decir que esto de las medidas que ordena. Ah, pero hay otra medida, que es revocar las visas ya otorgadas.
4: No me digas eso.
2: Entonces aquí sí, ya, si usted está en trámite y le detectan el brillo en los ojos, no se la van a dar. Si usted está queriendo ingresar, te pueden impedir el ingreso sin retirártela. Como tú ya estás queriendo ingresar, quiere decir que tú ya tienes una visa otorgada. Y esa, ahí sí te la pueden retirar.
4: Okay.
2: A consideración de la primera entrevista, por supuesto, en donde la muestras, ¿no? En la primera garita. Te pasarían a una siguiente inspección, que es lo que conocemos como inspección secundaria. Y entonces, en ese momento, sí pueden empezar a hacerte una serie de preguntas en las que el mismo entrevistador, el mismo agente migratorio, concluya que tú incluso puedes estar dentro de una red de lo que ellos reconocen como los negociadores del turismo de maternidad, ¿no? Alguien que te vendió un paquete, un servicio, una orientación.
4: Tú engañas al migra.
2: Y tú estás engañando al migra. Y ahí es donde puede venir el problema.
4: Oye, a ver, ¿no dice alguien por ahí después de los niños que tienen 5 años o 8 años también? Sí. O sea, los que ya tuvieron, ya me preocupé.
2: Porque dice que en algunos casos, se puede denegar la entrada o expulsar a quienes ya hayan participado o planean participar en el turismo de maternidad. Pero refiriéndonos en respuesta es a los que ya hayan participado.
4: Okay.
2: ¿Qué quiere decir esto? Tú vas con tu hija, con tu hijo, llegas a la garita y ven ahí que eres turista y que tu hijo pues es ciudadano. Es ciudadano. Entonces, como siempre recomiendan llevar la hoja de cualquier gasto que hayas hecho por su nacimiento, etcétera. Bueno, ellos revisan y te pueden decir adelante. O sea, pueden decir, pues pasa, ¿no?
4: O bien, en ese momento.
2: Porque no, esta orden ejecutiva le otorga al Departamento de Estado y al de Seguridad Nacional que entrenen a sus agentes para este tipo de situaciones, porque sí se necesita el criterio. Incluso hay algunas excepciones. Cuidado con esto, podría usted ser exceptuado de un retiro de visa si hay una orden superior, ¿no? Uh-huh. Que digan, no, pues déjensela, ¿no?
4: Ok.
2: O sea, si hay una situación ahí, digamos que está la orden y si te pillo, tía.
4: Ah, sí.
2: En algo, ahí sí puede venir un problema. Por ejemplo, que tú vas al estadio con tu hijo. Vas al estadio o al shopping con tu hija o con tu hijo, o al estadio con tu hija, con tu hijo, y te involucras o en una pelea o te detienen porque te tomaste una cerveza, ibas manejando y no sé qué pasó. Y en ese tipo de situaciones te puede afectar.
4: Una infraccioncita también.
2: Te puede afectar. O sea, no es que estén cazando gente en este momento ahí. No es que estén cazando gente. Yo platiqué con abogados migratorios y lo único que me dicen es, a mí lo único que se me incrementó fue las llamadas de quiero hacer una cita para que no me quiten lo que están diciendo que me van a quitar en Facebook.
3: TikTok.
2: ¿Pero qué le van a quitar, señora? No sé, es que no, yo leí ahí un Facebook que me iban a quitar la visa. No, señora, a ver, espéreme, ¿no? Entonces, tratan más o menos de explicar esto.
4: O a lo mejor ya para...
2: Que estamos explicando, ¿no?
4: Para actas empostilladas, ¿no?
2: Te pueden quitar la visa, sí, por un montón de cosas.
4: Claro.
2: Te la van a quitar, eso está por verse. Eso está por verse. Lo triste también aquí es el modo, ¿no? Están usando un modo medio canijón. Y ahorita vamos a hablar ya de Andy, pero si quieres vamos a la rola.
4: Vamos a la rola.
2: Y volvemos a hablar de Andy.
4: Dicen por acá, o sea, en exclusiva, a Andy le quitaron la visa porque creían que se había embarazado. ¿Lo confundieron?
2: Pero sí, su carnal, José Ramón, sí tiene hijos en Estados Unidos.
4: ¿Y quién es de la casa de Houston que tanto se les pegó y todo ese rollo?
2: José Ramón,
3: sí, es José Ramón.
2: Sí.
3: Ok. Que de hecho subió foto que él sí andaba en Disney con su esposa y ahí en tiendas.
2: Sí, subió.
3: Dijo, carnal, pues ahí te va tu salud.
2: Sí.
4: Me compró una gorrita.

0: Amigos, buenos días, 8:29. Oye, nada más así un slash antes de entrar con Andy, que va a ser algo entendido por la carta y todo lo que representa. ¿Qué onda con el batillo Robin Hood de Playas de Tijuana? Digo, ayer se hizo viral un videito donde, pues, al menos las flechas sí se ven que traen dacerito.
1: Aquí en este espacio anunciamos que uno de los problemas más graves en Tijuana era la relación vecinal. Por motivos de música, por motivos de automóvil, por motivos de popó de perro, o sea, cantidad de cosas, además de invasión.
0: Claro.
1: Hasta acá llegan, o sea, ellos tenían un problema con el vecino, un problema entre vecinos, y pues le canta el tiro en Playas, el Robin Hood, ¿no? Y se le truena mal rollo la tacha y se convierte en Legolas y empieza a querer flechar a todo mundo. Quien no sepa quién es Legolas, vea El Señor de los Anillos, por favor.
0: No le voy a explicar aquí que es un elfo
1: y por qué un elfo es tan diestro en el manejo del arco.
0: Oye, ñoño.
2: Está bueno.
1: Ñoño la Barbie.
0: Dice capítulo 4, ¿no? Oye, impresionante. Pero a ver,
1: se puso a flechar a la raza. O sea, le cantó el tiro al vecino, le pidió que saliera con su escudo y su espada y que se enfrentaran como caballeros, ¿no? Con arcos y flechas.
0: Vamos a arreglarlo como se debe.
1: Como se debe. Saque sus armas blancas, ¿no? Y este vato sale con un arco y flechas y se pone a tirarla.
0: Al vecino ya después fue a todo el mundo.
1: Sí, porque ya le hablaron a la policía, llega la policía y también les tiró un flechazo que sí entró en un carrito Nissan.
0: Uy.
1: ¡Pum! Sí entró la flecha, pues es que sí.
0: Son
1: cosas serias.
2: O sea, sí lo sabía, pues, o sea, sí tenía puntería y todo,
1: sí,
2: ¿eh?
1: Sí. No, y lo dice, diestro, en el video se ve que lo dice. Y el que lo tumbó fue un canino. Un binomio canino, un canine.
0: Un
1: perro, ¿no? Llegó y lo calmó. Fue el que lo puso. Sí, pero ya de aplada. Ay, Tijuanita, ¿no? O sea, de repente sale un vato con un arco en calzones tirando flechas. Se creía Cupido.
0: ¿Qué? Qué rollo.
1: O sea, dices, no puede ser. ¿Te acuerdas cuando estaban macaneando a los calafieros en las 5 y 10 y aparece un ángel en un patín del diablo? Dices, no puede ser, en medio de una macaniza que le estaba dando el limos a los calafieros, mi respeto para ellos, porque después los entamaron y se les puso, pero en medio de esa sopapisa aparece un ángel, un vato con alas así, con un camisón blanco, en un patín del diablo además.
0: Robado de San Diego.
1: Además, no, Tijuanita, nos regalas unas escenas que el flechador de Playas.
0: Para la posteridad. Oye, vamos con Andy, que fue la noticia del fin de semana. Bueno, más bien, de casi el fin de semana. ¿Cómo lo lees, Barbie, el tema de Andrés
1: Manuel? Mal. O sea, obviamente estamos hablando de... Es un golpe como, pues, se ha manejado en toda la prensa y en las redes, pues directo a Andrés Manuel López Obrador, al presidente. Para los norteamericanos, acuérdate que no existe la figura de expresidente.
0: Sí.
1: Siempre son presidentes, ¿no? Okay. O sea, le quitaron la visa al hijo de un presidente, visto desde el punto de vista norteamericano, ¿no? No es una situación menor porque ellos sabían que iba a haber una reacción. Es que pensar que lo hicieron porque le tocó, o sea, que lo... es imposible, es imposible, ¿no? Evidentemente, como manejábamos hace rato, hay una orden ejecutiva que tiene que ver con el matrimonio, la acción de ir a tener tus hijos a Estados Unidos, el turismo de maternidad, turismo de parto. Pero también hay otros motivos por los que te retiran la visa. Hay otros motivos. Si tú cometes felonías, si tienes problemas con la autoridad, no quieren tener problemas contigo, te quitan inmediatamente tu... Lo que ellos ya explicaron muy bien, es un privilegio, no un derecho. Un privilegio, la visa es un privilegio. Entonces, pues bajo estos estándares, ¿por qué se lo quitan a Andy? Se lo quitan porque cometió algún ilícito en Estados Unidos. Parece que no.
0: No.
1: No, al menos no públicamente sabemos que haya, pues, atropellado a una viejita o haya manejado borracho o pues se haya parqueado con las llantas pellizcando el rojo. O sea, no tenemos noticias de nada de eso. más bien tenemos noticias de otras cosas, ¿no?
0: Especulaciones, ¿no?
1: Especulaciones todas. Porque, pues, dice uno, dame una carpeta de investigación en donde haya habido un método para demostrar que Andy es el que metía los barcos de huachicol. Pues no lo hay, aunque mucha gente se enoje y lo que quiera, pues no lo hay. No hay esa evidencia, no hay esa prueba de que Andrés Manuel López Obrador está... Pero también no hay que esforzarse mucho, hay que ver los patrimonios, por ejemplo, ¿no? O sea, cómo llegaste cuando tu papá se hizo presidente y cómo estás ahora. Yo no sé cuál es el patrimonio de Andy, pero hay que revisar todas esas cosas.
0: Claro.
1: Pero si me preguntas, ¿es sano? ¿Habla bien de lo que está...? No.
2: Y le pega al partido en el poder ahorita, ¿no?
1: Totalmente.
2: A Morena, tal cual.
1: Totalmente. Y le pega a la estructura de Andrés Manuel López Obrador y le pega a la estructura de Claudia Sheinbaum, que ya por fin están marcando una diferencia. Y de repente, pum, sale lo de Andy y es tan fuerte que también le pega. ¿Por qué? Porque tampoco le va uno a lavar la cara a nadie. O sea, te está quitando la visa Estados Unidos por un motivo que va más allá de haber hecho las simpladas que acabo de decir,
0: sí,
1: ¿no?
0: Sí, claro.
1: Por supuesto, o sea... Ay, ¿cómo? Digo, no veo a Christopher Landau saliendo a decir que es el famoso quitavisas, antes embajador de Estados Unidos en México. No lo veo saliendo a decir, oigan, pues es que es una tómbola. Y este güey cayó en la tómbola y pues le quitamos la visa. O sea, no.
0: Claro.
1: No, eso no pasa, no pasa. Entonces, obviamente, es un golpe. Es un golpe. Y saben que iba a ser mediático. O sea, híjole, pensar que fue porque pues es un procedimiento regular de búsqueda de infractores, no. Ahora, no estoy diciendo que se le están quitando para dar un golpe nada más.
0: No, no.
1: O sea, sí, hay algo
0: claro,
1: ahí.
0: Claro.
1: Por supuesto que hay algo. Los norteamericanos están muy interesados en descubrir el centro de la madeja, diríamos, de la bola. Entonces están jalando hilitos.
0: El núcleo, ¿no?
1: Sí, el núcleo. Están jalando hilos. Y Rochamoya es uno muy importante. Los gobernadores son muy importantes. Importantísimos.
0: Oye, pero a ver, así como ponen la lupa en México, la lupa también debe ser en Estados Unidos, porque es un negocio redondo.
1: No tenemos la capacidad. O sea, el Estado mexicano.
0: No, pero Estados Unidos sí.
1: No tiene la capacidad para sostener una investigación interna. Cuando quieren amolarte, ahí está Rufo, ¿no? Ahí está Rufo, que cuando quieren realmente ya proceder, pues te llevan. Te llevan y te encierran y te guardan.
0: Seas quien seas.
1: Y te dicen. O sea, pero ya vimos que es todo un mecanismo muy complejo para que accionen. Y no podemos investigar realmente a las empresas en Estados Unidos. Sabemos por organismos, ¿no? No gubernamentales, que tienen estadísticas y números que pues no cuadran de empresas norteamericanas con empresas mexicanas. Sabemos que el lavado de dinero, el real, el que de verdad entra a los circuitos económicos de los países, pues ese lavado no se hace en la calle.
0: No.
1: No se hace poniendo un cafecito en la esquina, ¿no?
0: Sí. Sí, cierto.
2: Hay toda una maquinaria pesadísima.
1: Sí. Son empresas grandes. Y ahorita con el tema del Bitcoin y con el tema de la inversión que existe virtual, ¿no? O sea, dinero virtual, inversiones virtuales de, mira, te vendo este mouse en $5 millones. ¡Oh, qué ganga, gente! Ya compré este mouse en $5 millones. Yo te doy 14, ¿no?
0: Sí.
1: ¡Wow! ¡Qué mercado en desarrollo, en crecimiento!
0: Entonces se convierte en la ley de la selva.
1: Sí. Entonces, pues Estados Unidos está muy interesado en México. Mucho más de lo que nos imaginamos. Mucho. Le interesa mucho los recursos, le interesa mucho que haya empresas norteamericanas extrayendo los recursos del mexicano, incluyendo mano de obra, y no un chino.
2: Claro. Oye, Barbie, ¿sirve de algo la carta que hizo Andy para Donald Trump? O sea, ¿hay posibilidad de que diga, no, sí, nos equivocamos y perdone usted, su visa ha sido devuelta?
1: No, digo, pues el tipo escribió la carta así, realmente para decirme quitaron la visa.
2: Y limpiar su nombre, ¿no?
1: Ajá, sí, ponerse bravo con el bully, ¿no? Es como cuando le dices al, al bully del salón. Pero vas a ver, hay un Dios. No, o sea, hey, no va a pasar nada. Sí, claro. Ya si Donald Trump se entera, aunque le digan, va a decir, ¿quién es este güey? Es el hijo de AMLO, ¿cuál AMLO? Ah, ya, oh, sí, ¿qué? ¿Por qué? ¿Por qué? Es narco, claro, es un narco, ¿no? Va a decir, y va a empezar a tuitear, ¿no? ¡Vamos por los narcos! Que vamos a eso ahora. Vamos sí, a una okay, rola sí. Y regresamos con eso porque ahora sí es oficial, o sea.
0: ¿Ya?
1: Ya es oficial, o sea, prepárense.
0: Uf.
1: Si usted no ha visto lo que puede llegar a ser un dron, muy pronto vamos a ver en México qué potencia puede llegar a tener un dron al momento de impactar con un narcoterrorista.
0: No, hombre.
1: Lo vamos a ver muy pronto.
0: Yo vi un videíto de un en Ucrania, no sé si alguien.
1: Es una locura.
0: Una locura.
1: Pues muy pronto lo vamos a ver, pero se los explicamos. Oye, en un momento.
0: Nada más la preguntita sí, y nos vamos a música. Así, respuesta rapidita. ¿Qué opinas sobre el tema de que la presidenta de México quiere empezar a liberar reos que no tienen delitos fuertes como el robo, abuso sexual y varios delitos de otras personas? Bueno, yo vi algo.
1: Está muy complicado. Como... Es que en México, ¿cuántas personas de las que están detenidas en este momento?
0: No tienen
1: una sentencia.
0: Uh-huh.
1: O sea, estás ahí 20 años, ¿no? Esa exageración.
0: Sí.
1: O sea, hay casos de gente que tiene ahí 20 años sin sentencia.
0: ¿Por qué razón?
1: Porque no tienen un juicio. Pues, ¿no? Porque sí, es México.
0: Regresamos.
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0: Buenos días, 8 de la mañana con 46 minutos. Atención, vas a cruzar hacia la Unión Americana. 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San Isidro reporta en estos momentos una espera de 3 horas por líneas normales, 2 horas 40 al Ready Lane, 25 minutos en la Sentry y en el cruce peatonal esperes de 20 minutos. Si te vas por Otay, Otay está reportando en estos momentos 2 horas 40 por líneas normales, 2 horas 30 al Ready Lane, 25 minutos en la Sentry y en el cruce peatonal la espera es de 20 minutos. Que tengas un excelente viaje, maneja con precaución. 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

0: Buenos días, pompas de jabón. Mira nada más, Gloria Trevi en la programación de
1: Qué padre. Exa.
2: 90 y...
0: ¡Ay, Barbie!
1: ¡No, oh, Barbie!
0: La risa. Bien, dice que la risa no es la que...
2: La risa es la que debriega, ¿no?
0: Ay,
1: no puede ser. No hay seriedad, gente, en la información.
0: Vamos a...
1: Imagínate nada más el señor de las noticias, ¿no? Con ataques de risa al aire. No. Y de la misma información, pero qué seriedad.
0: Qué barbaridad, ¿a dónde vamos a parar? Oye,
1: me dicen los hijos de la mañana, ¿qué quieren?
0: Bueno, sí, cierto.
1: Los que juegan en la sub 50 sabrán de qué hablo.
0: Sí, muy exitoso el programa, ¿no?
1: Oye, pues vamos con esto, que esto sí. Bueno, es que nada es desperdicio aquí. Me gustó mucho poder explicar esto de la visa, del tema de la maternidad y pues explicar lo de Andy como un suceso que sí es serio, que sí es para golpear, pero no es estéril, o sea, no es un golpe que nada más sea mediático, o sea, sí va a tener una consecuencia y es parte de algo que no sabemos que es ese algo.
0: Híjole.
1: Lo que sí sabemos es una firma de un convenio de Estados Unidos que, como les hemos dicho en este espacio, ya desde hace un año que tomó poder Donald Trump, que en enero cumpliría apenas sus 2 años, pues en este espacio le hemos dicho que Estados Unidos ha decidido tomar el continente, el control del continente. Y está estipulado, está documentado, está escrito, esto es un plan maestro de las Américas para la seguridad. La seguridad de que los chinos no se metan más, ¿no? O sea, ese es el problema. Este plan incluye tener el control. No vaya a creer que esto es así como que pensamiento mágico. No, esto es real. Este plan de las Américas incluye que Estados Unidos te apoye a ti como país. O sea, oh, qué buena onda. Con la supervisión de todo lo que entra y sale de los puertos, ¿no?
0: Son lindos.
1: Y pues también, obviamente, tu espacio aéreo te lo van a estar vigilando. No vaya a ser que se meta alguien a quererte quitar los recursos, ¿no? Sí.
0: Que no seamos nosotros.
1: Sí, dice. Entonces, de repente, pues te van a brindar todo esto. Y pues, evidentemente, el control de la delincuencia. Van a combatir a los narcoterroristas, que ahora ya son terroristas. Para eso necesitaba Donald Trump desde el primer día firmar un acta ejecutiva en donde denominara a estos clanes de delincuentes como narcoterroristas. Y lo hizo, y ya está, y ya son, y están actuando en consecuencias, y hay ya decenas de víctimas mortales. Han matado a más de 200 en el mar con a misilazos, ¿no? Entonces ya hay muertos, ya hay sangre en esta guerra. O sea, ya hay sangre, ¿no? Esto no es algo que va a ocurrir dentro. Ya está, el plan está. Sí. Ya está firmado con sangre, ya mataron gente, ya dinamitaron, ya explotaron, ya lo que usted quiera decirme. Ya tienen el control de Chile, Panamá, vamos a empezar desde el Cono Sur, Argentina, Chile, Perú, Bolivia, les falta Brasil, están muy metidos en eso. Ya tienen Colombia, Venezuela es una colonia. Venezuela es una colonia norte, está gobernada por Estados Unidos. Y después está Ecuador y después está Panamá. Todo esto que te estoy diciendo está ya bajo el control completo de Estados Unidos a través de gobiernos que los favorecen.
0: Claro.
1: Como el de Abelardo de la Espriella.
0: Como el colombiano.
1: Como en Colombia, o como Milei
0: en Argentina.
1: O como el impronunciable en Chile, o como la señora Keiko Fujimori, ¿no? De Perú. Y así van Bukele. Todos estos personajes
0: ¿no?
1: son alineados, ese es el término, alineado. ¿Quién falta? México, Nicaragua, Brasil y Cuba, ¿no? O sea, Cuba. Cuba, sí, que está a tres rayitas. Es más, ni tienen luz ahorita. Ahorita no tienen luz.
0: Sí, claro. Así.
1: Ni nos están oyendo, ni cómo mandarles un saludo, ¿no? Porque no hay wifi, no hay nada. Es una situación. Y Nicaragua está un loquito ahí gobernando, ¿no? Que dice, ¿elecciones para qué? ¿No? Para que gane un día la derecha. No, aquí ya se acabaron las elecciones. Padre santo, ¿qué estoy oyendo?
0: Nada más le faltó decir, ¡vengan por mí!
1: Sí, o sea, ya un loquito, ¿no? Sí, que de repente sale y dice, aquí ya no hay elecciones, porque la gente es muy ratera. Porque cualquier tirano puede llegar al poder, ¿no? De la derecha. Entonces, pues el único país serio en esto
0: es México.
1: Es México, ¿no? Bueno, Brasil, por supuesto, ¿no? Que es gigantesco y, y se cuece aparte, ¿no? Es entonces, otra economía, es otro idioma, es otra cultura. Digo, somos latinos, lo que usted quiere, y juegan muy chido al fútbol, pero ellos tienen sus asuntos muy, muy independientes de México. Y México está solo ahora sí contra Estados Unidos. ¿Y qué pasó hace una semana? Justo el jueves de la semana pasada, Pete Hegseth, el secretario de guerra, ya no es secretario de defensa, es secretario de guerra, así se hace llamar, de guerra. Pues este hombre, desde Panamá, vestido de camuflaje, dejando ver que hace lagartijas porque tiene el pecho cuadrado y un poco sudoroso, así él, porque estaba en la selva panameña, nos dice, en México están los narcoterroristas y nosotros estamos aquí en la selva de Panamá porque estaban las tropas, ¿no? Del comando, el comando de escudo americano, ¿no? Estamos aquí porque nos estamos entrenando para pelear contra los narcoterroristas.
0: ¡Ay, carajo!
1: Ergo, diríamos en filosofía, ¿no? Sí. Por lo tanto, si en México están los narcoterroristas y Pete Hegseth y sus tropas américo-latinoamericanas van a atacar a los narcoterroristas, ¿en dónde? Pues en México, ¿no? O sea, te lo dijo ahí, pero a veces, así como con esto que acabamos de hablar de la visa, a veces no escuchamos, ¿no? Y por eso no entendemos, pero te lo está diciendo. Vamos a atacar a los narcoterroristas. Y previamente ya había dicho, en México están, vaya.
0: ¿Y la escena dónde es? Es una selva.
1: Ajá, y están entrenándose ahí y él está sudoroso y bello, claro, ¿no? Además se ve particularmente con un rubio cenizo que se hizo en el pelo que le queda mejor que el castaño oscuro que traía, ¿no? Este rubio cenizo le va más. Porque además sí se cree, el vato sí se cree acá medio Rambosky, ¿no? Entonces, bueno, el caso está en que, pues ahí queda la declaración.

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15: 9:01 a.m. Ahora sí, estamos listos para cerrar con broche de oro la cereza del pastel, Barbie.
16: Fíjense, esto se llama maroma. Maroma.
15: Las maromas del Barbie.
16: Esta es una maroma. El Pentágono permitirá a México adquirir drones y sistemas antidrones para combatir al crimen organizado, informó la Embajada de Estados Unidos. Es la primera vez que el Departamento de Defensa estadounidense, el Pentágono, acuerda vender tecnología militar para atajar a los cárteles. Es la primera vez que van a vender esta tecnología.
15: Sí.
16: La Secretaría de la Defensa Nacional Mexicana podrá acceder al mercado digital del ejército estadounidense para adquirir sistemas aéreos no tripulados y contrasistemas aéreos no tripulados que sean rentables. El secretario del ejército de Estados Unidos, Daniel Dickoff, y el general de división Héctor Ávila Alcocer, comandante del ejército mexicano.

0: mexicano firmaron este convenio. La administración de Donald Trump ha acusado reiteradamente a los cárteles mexicanos de emplear drones para ataques a la población civil de los Estados Unidos y también a grupos rivales. El Pentágono autorizó ventas para elevar la capacidad operativa y abordar el desafío de seguridad que enfrenta México. La embajada de Estados Unidos informó que el Pentágono permitirá, pues, adquirir drones y sistemas antidrones para combatir al crimen organizado. Esto es parte de un acuerdo firmado el día 11 de agosto.
1: Okay.
0: Pero nos enteramos apenas ayer.
1: Sí.
0: Ya ves cómo va esto tan lento, ¿no? Va
1: la noticia, información fluye, sí. Fluye muy lenta.
0: Nos enteramos ayer, domingo, en la tarde, o sea.
1: Es nadie, lo que llegaba la carta de Washington acá a México.
0: Nadie está conectado a esa hora en nada, o sea.
1: Están viendo Netflix.
0: Sí, estamos todos en misa a esa hora y pues no vemos absolutamente nada de noticias. Y pues a esa hora lo dieron a conocer. A ver, ¿Qué estamos diciendo? Que Estados Unidos, su máxima tecnología, no vamos a decir la máxima, pero sí una tecnología que no le vende a cualquiera, se la va a vender a México. Una tecnología, pues me imagino que de nivel, ¿no?
1: Sí.
0: Para combatir y proteger el espacio aéreo. ¿Dónde está la maroma aquí? México no sabe operar esto, no sabe manejar esta tecnología. No sabemos, o sea. De primeras, ya vamos a poner ahí unos contenedores, vamos a armar en el Twitch ahí para operar estos drones y vuelos simulados.
1: Sí.
0: Y te va a decir el gringo, mexicano, ¿cómo va, comandante? ¿Cómo va con los drones que les mandamos? Ahí vamos, viejón, va, todo dar, mi, take it easy, güero, toma tiempo, usted, toma algo de tiempo, aprender, Pero, ¿sabe qué, jefe? Ahorita viene el desfile. 15 de septiembre, fiestas patrias. Le vamos a parar poquito a esto, ya más en... Ok, güey, déjame hacer algo. Voy a manejar unos drones ahí en tu territorio. Quiero hacer unas pruebas. No quiero que tú sufras un accidente. Y voy a operar tus drones. Son tus drones, ¿ah? Yo los voy a operar de acá. Pero son tus drones, ¿eh? Traen ahí bandera de México, ¿no? Traen ahí número de licencia a México. ¿Qué onda, güey? Sí, jefe, yo hasta después del desfile me puedo conectar otra. ¡Ándale, güey! Y entonces el gringo, o sea,
1: ¿ya?
0: Neta, esta es la maroma, la de que México, o sea, los drones que se estrellen donde se tengan que estrellar van a traer la bandera de México. Y la matrícula, ¿no?
2: Operados por manos
0: gringas. Y va a decir ahí lo que quede del dron, ahí va a decir operado por el ejército mexicano.
1: Operación
0: americana. Por la Fuerza Aérea Mexicana, ¿no?
1: Sí. O sea,
0: ¿hay alguna duda? No. Eso se llama maroma. ¿Y qué maroma se acaban de aventar? O sea, México le compra los drones más perrones a los gringos con los que están atacando ellos a sus enemigos. Se los compra a México, país que, por cierto, han denominado que viven bajo un narcogobierno, ¿no? Y porque eso lo puso Trump.
1: Sí.
0: O sea, en la firma que le dio, ay, aquí la leímos. Bueno, no tengo la memoria para citarla textualmente, pero él en una de sus condicionamientos es decir que el gobierno mexicano pues opera bajo un narcoterrorismo, ¿no? Entonces, chispas, pues ¿qué les vas a creer de que México y que le compran los drones y... Oye, güey, déjame operarlo, tantito, voy a hacer unas pruebas. ¡Bum! Oigan, que miren que cayeron los drones. Oh, sí, son mexicanos. Bueno. Sí, son mexicanos, son nuestros. Ah, ok, chido, pum.
2: Se viene bueno el tema, ¿eh? O sea, vamos a ver.
0: O sea, lo que estoy diciendo es ya está resuelto esto de que si iban a atacar o no iban a atacar
2: ya
0: los gringos.
2: Ya.
0: Ya se resolvió. Es a dronazos.
1: Ya
0: se resolvió. No va a ser con botas, no va a ser con barcos, no va a haber tanques, no va a haber helicópteros, no se van a llevar a Maduro. O sea, va a ser a dronazos, ya.
2: Y lo vamos a empezar a ver en redes, ya. Seguro.
0: Ya. Bueno, no sabemos, ¿no? Nada más vamos a ver que explota y hay que buscar la parte del dron donde está la bandera de México. Que son mexicanos. ¡Ah, qué pesados están, eh!
2: Oye, ustedes, pero por ejemplo, sí saben. A ver, todos...
0: Ya, pero ya está, ¿eh? Ya se resolvió esto, es a través de drones.
2: Pero también va a ser interesante porque de repente vemos, y ya con eso cerramos, ¿no? Vemos videos en las redes que algunos pueden ser fake, otros no tanto. E incluso documentación... Cuando el gobierno mexicano atrapa a un narcotraficante o hay una operación y ves el armamento que dices, muchas veces mejor que el de la milicia.
3: Sí, claro.
2: Entonces, de alguna otra manera, veamos si no esa parte del narcotráfico empieza a obtener, o ya es que los tiene, este tipo de
3: pues,
2: drones.
3: Ese armamento tan impresionante al que te refieres es gabacho.
2: Eso es otra maroma, Barbie.
3: Esto es otra maroma, o sea, pues los narcotraficantes son sus principales clientes, ¿no? En ese sentido, o sea, el aquí lo dijo el secretario de seguridad, el general, se me fue el nombre del secretario, algo de, bueno, ahorita regresa, Laureano Carrillo, uh-huh. El general dice, el 75% de las armas que entran por Baja California a México son de Estados Unidos, el 75%. Son ellos los que arman ese equipo impresionante que tienen los cárteles. A los que le quieren pegar con drones, ellos se los vendieron.
2: Ya nada más van a cambiar de comprador.
3: ¿No? Por eso te digo, o sea,
2: sí, claro.
3: Sí tiene que ser una tecnología muy sofisticada que todavía no le hayan vendido a los cárteles, ¿no?
2: Impresionante.
1: Barbie.
3: Hecho, quedamos en eso. Sí. Ahí el domingo. El domingo, digo el lunes, sí, el lunes. Sí va a venir otra vez o ya.
2: No sé. Voy a ver.
3: Se va de vacaciones.
2: Hay que ver la agenda. Regresamos.
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0: Son las 9:28 de la mañana. Seguimos con más aquí en Exa 91.7, Criatura del Señor.
1: Mi querido Sala, pues bueno, nada más para todos los que están en la línea. Ahorita ya ves que dábamos el reporte de Garitas. Sí, acá nos reportan que son 2 horas, pues más o menos casi las 3 horas. Y dicen, sí, está súper, súper lenta. Por acá nos mandan mensaje un brother que me dice, yo estoy en la línea y sí, tengo 2 horas 20 minutos, lo voy cronometrando. Y yo siento que me falta una oreja más todavía. ¿Neta? Sí, entonces, pues bueno, para los que están en la línea, mucha paciencia. Yo creo que estamos hablando de 4 orejas. Como que el lunes, digo, ya lo hemos ahí platicado, los que cruzan día con día, los que se van diario allá a trabajar. Pues como que de los lunes es de los días que más hay tráfico, ¿no?
2: Y ya 4 horas, bro.
1: Con eso, pero pues bueno, paciencia, vaya al baño, pídase algo ahí en el carrito, ahí con los de la línea, los una burritos, tortita. Una tortita, una hamburguesita, qué lo rico. Que usted guste, pues, para qué que aguante, rico. Para que aguante el trayecto, porque es bastante, bastante tiempo. Y luego con el calorcito también la gente luego se pone más de malas. Ya hemos hablado también aquí con Julio Cuellar de cómo se ponen al volante, ¿no?
2: Normal, ¿no?
1: Que el calor es un factor que influye para que te pongas de malas, ¿no? Imagínate, 2 horas ahí, ves que alguien se te mete sin peor. Comer, si quieres ir al baño. No, pues sí. Por eso se bajan y empiezan a quebrar vidrios y las peleas y los videos que hemos visto, ¿no?
2: Porque estuvo de moda, ¿no? O sea, bueno, no está chido decirlo, que estuvo de moda, pero en su momento no debía de convertirse en una moda.
1: Sí.
2: Pero cómo se agarraban en la línea, brother, ¿sí viste?
1: No, es una locura.
2: Y el más reciente, un señor, creo que hasta sacó un fierro ahí.
1: Sí, fue el de Otay, ¿no?
2: Que era como
1: un picapcito.
2: Efectivamente.
1: No, es que sí está. Ay, siempre decimos, no, la violencia nunca es la solución, ¿no? O sea, nunca se deben llegar a esos extremos. Pero es ese momento de coraje que pues ya no razonas igual, ¿no?
2: Sí,
1: se te hace fácil. Y ahorita estamos hablando de la línea porque es lo que más se da la desesperación, pero igual en el tráfico, ¿eh? En el tráfico también, que ya me pitó, que ya me dijo algo, que ya me está apurando y por eso se ponen también a pelear.
2: Se ponen agresivos,
1: es que,
2: ¿no?
1: Sí, la verdad es que no lo haga, trate de manejar tranquilo, luego dices, traigo prisa, te chocan y ahí te quedas 2-3 horas más, 5 minutos, 10 minutos que le pierdas.
2: Y si lo va a hacer, nada más a puño limpio, ¿no? O sea, pero dígale, mire, del cuello a cintura, nada más ahí, puro gancho al hígado.
1: Como antes, puro arriba, y cuando se cae,
2: ya.
1: Te levantas y si le quieres seguir, le seguimos, pero puro arriba, así decían en el barrio, tal cual.
2: No, no es cierto, como que.
1: No, pero no, la violencia nunca
2: lleva nada bueno.
1: Por favor, no se peleen. Mira, por acá nuestro querido Walo de la MS nos manda mensaje, dice, sale niño.
2: ¿Qué era el locutor?
1: No, el de la M es el que se parece.
2: Okay.
1: O sea, a mí me tocó la semana pasada con una señora que se quería meter a la fuerza a la Sentry, como no la dejé, estaba pegando al cofre del carro, andaba muy histérica la doña.
2: ¿Neta?
1: Sí, y aparte eso ya no reconoce género, ¿no? Que diríamos, pues las mujeres son más tranquilas, no se pelean. No, nanay, naranjas.
2: No, las señoras son las más agresivas en algunos momentos de la historia que hemos visto, ¿eh?
1: Sí, y así como dice mi brother también, es ser una señora, ¿qué hago yo como hombre? Ni modo que me baje también y me ponga a alegar, se ve más mal uno, ¿no?
2: Y luego bajas y...
1: No, pues...
2: Te vuelves viral, loco.
1: Está canijo, así que no pasa nada. Pero bueno, vamos con música, mi querido Sala, y ahorita regresamos. Si hay reporte ciudadano, 664-281-5103.
2: Venga, son ya las 9:32 y fíjate, regresamos con la música padrísima de... De esa es mi canción favorita,
1: ¿no? Uy, qué buena rola, ¿eh?
2: Esta Hair de Leon Leiden con Macario Martínez es una cosa espectacular. La neta es que sí soy fan de esa rola, ¿eh? Hay otra canción que también me gusta un chorro.
1: Ajá.

0: Debo de encontrarla porque no sé exactamente.
1: ¿Superestrella de Aitana? No, aparte.
0: No. Que me parece que es una de las rolas. Mira, es esta, bro. Es la de Doma.
1: Ok.
0: De Josian Long. ¿Cómo se pronuncia?
1: Josian Long. Sí, pues es que no sé si es José Long o Josian Long.
0: José Long, ahorita revisamos con José Long.
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1: 9:49. Buenos días, Pontexa.

0: Muy buena canción la que acabamos de escuchar a través de Exa 91.7. Informar a la banda que estamos de lunes a viernes de 6 de la mañana a 10 aquí en El Punto Exacto con su servidor Salitas. Puedes seguirme en las redes como Soy Salitas, así me encuentras, Soy Salitas. Y criatura del señor, ¿cómo te encuentran a ti?
1: A mí me encuentran como gusta.voz, ahí estoy en Instagram, que es la red social un poquito más activa. Siempre digo que ya me voy a meter a TikTok, pero pues no lo hago, tengo que ver un tutorial de TikTok, o sea, ahora más es publicar. La otra vez intenté, digo, la otra vez estoy hablando de unos...
0: Seis años, no manches.
1: De unos tres meses, okay. Intenté publicar algo y así como las tías que van descubriendo redes sociales, subí una historia con una canción que no supe ni cómo le hice. Y dije, no, sí me tengo que meter más de lleno, ocupo un tutorial de TikTok para publicar el contenido. Que en teoría creo, pienso que no debe ser tan fácil, pero pues no le entiendo como al... A los algoritmos estos de TikTok, ¿no?
0: Un amigo que te puede ayudar.
1: Por favor.
0: Sí, venga.
1: Pues. Ocupo un curso ahí de una hora. ¿Tú crees que una hora es más que suficiente, ¿sabes?
0: Yo creo que para el conocimiento sí, sí,
1: o sea, nada más para publicar. Pues digo, ya para saberle a las métricas y todo eso, yo sé que son cursos pues, para las redes sociales,
0: pues,
1: ¿no? Para publicar,
0: pues nada más tomar pura selfie, loco, si una selfie.
1: No quiero que me vaya a pasar eso de que, ay, yo no quería publicar esa foto con esa canción fea.
0: O la cara así que uno se toma la papa. Ay, ¿por qué se subió? Pues tú lo subiste, no se subió sola la imagen.
1: Exacto, que abres la cámara frontal que no supiste ni cómo y se publicó, ¿no?
0: Claro, claro, claro.
1: Bueno,
0: claro. Oiga, semanita de calorcito nos va a deparar este arranque de penúltima semana. Sí, es penúltima semana, ¿no? O antepenúltima.
1: Pues, antepenúltima, sí, son dos semanas. O sea, estamos en la segunda semana prácticamente de agosto. Pues, sí, penúltima semana.
0: Antepenúltima. Ah, estamos arrancando agosto y ya tú estás queriendo, bueno.
1: No, ¿cuál arrancaste? Ya estamos a 17 de agosto, ya.
0: Estamos comenzando, criatura.
1: Ya estamos más para allá que para acá.
0: No manches, qué rápido, ¿no?
1: Ya te digo.
0: Oiga, ese año sí se nos... Todos los años, cada vez que uno crece, se va más rápido el tiempo.
1: Exacto.
0: Es por lo del eclipse. ¿Qué?
1: Que uno crece más rápido por lo del eclipse.
0: Pues claro, ¿cómo? Se va la vida más rápido por lo del eclipse. ¿A poco no notaste que después de ese día... Ya te hiciste más viejo?
1: No, bueno.
0: ¿No? Yo sí, loco.
1: Ah, sí, sí, lo notaste más.
0: Como que salió pelo en el pecho, como hombre lobo.
1: Es lo que, cálmate, hombre lobo en París. Ah, no, ese es otro, ¿no?
0: Hombre lobo en Matamoros.
1: No, bueno.
0: ¿No? En el Mariano Matamoros. Bueno, pues pásela bien, ahí estamos en las redes. Temperaturas 28, 29, hasta 30 grados en algunas zonas.
1: Sí.
0: Será pues, prácticamente... como para ir despidiendo la vacación. En San Diego ya entraron los chamacos a la escuela, así que pues mucho ánimo para todos. Tal vez eso es el tema de las filas, de las esperas tan largas para cruzar a la Unión Americana, no lo sabemos, pero lo que sí sabemos es que estamos con usted todas las mañanas de 6 a 10, XFM Tijuana, así las encuentra en las redes sociales de esa estación, XFM Tijuana, y en YouTube, XFM 91.7 Tijuana. Pásela bien, cuídese mucho.
1: Vámonos, nos escuchamos mañana en punto a las 6 de la mañana, que tenga excelente inicio de semana, y chao.

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1: Buenos días, ¿cómo estás? Te saluda Gaby Ortega, la princesa, miembro activo del Estir Tijuana, 10 de la mañana con 5 minutos. Excelente inicio de semana, que te vaya increíble y fenomenal, y así será. Boletos de Mark Kurtz antes de las 2 de la tarde. Prepárate para que te los puedas ganar. Por acá nos dicen muy buen día, increíble semana. Que te vaya muy bonito también, que tengas muy bonita semana, que te lleguen muy buenas noticias, que la abundancia esté de tu lado, y vamos arrancando con todo. Tu número de la suerte es el número 8, chiquis. Número 8. También de una vez te voy contando, tendremos más adelante, tal cual como ganaste boletos de Sesame Place con Sala y Gustavo, habrá más esta semana. Además, ya arrancamos con la mochila exacta para los Exakids, así que prepárense para este regreso a clases, que la mochila ya va a andar en circulación para que te la puedas ganar. Te quedas con las cash, si me hubieras llamado ayer, en Exa.

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2: 10 de la mañana con 16 minutos. Te voy a contar una nota que se está haciendo viral en redes sociales, pero la pintan de manera muy romántica, aunque la verdad es que está de terror. Hay un actor chino llamado Zhang Yufei, de 23 años, que ha hecho público lo que está ocurriendo en una serie, bueno, una miniserie de 50 capítulos que él está grabando. Al parecer, esto se volvió viral justamente este mes, pero la serie ya ha sido grabada y él denunció a mitad de la serie que algo estaba ocurriendo, que algo no le daba muy buena espina. Este joven de 23 años, él es nuevo en la industria. Aunque ya tiene un pequeño fandom, es algo conocido por algunas personas, pero él fue elegido para esta miniserie financiada por un inversionista anónimo. Resulta que él le iba a dar vida a un coprotagonista de la serie, pero la protagonista de la serie era una mujer nueva también en la industria. Resulta que a él se le hizo bastante raro que algunas escenas fueran cambiadas justo antes de tiempo. Que si tal vez la escena era romántica, rayaba en lo sensual, en lo erótico. Al parecer, quien financia esta serie se exigió incluir más de 60 besos en toda la trama. Apenas 50 capítulos, pero llenos de romanticismo, entre comillas, y algunas cosas que hicieron que colapsaran en postproducción. Resulta que los editores, cuando estaban haciendo tal cual estas escenas de besos, dialogaron nuevamente, ya que los besos estaban muy subidos de tono por la protagonista. El actor denunció y dijo, algo anda mal aquí. O me están viendo la cara de tonto o alguien se está pasando de listo. Él preguntó, ¿qué piensan los inversionistas sobre estas escenas? Que más allá de haber romanticismo, está rayando el erótico. Y yo no acepté para escenas así. Pues, ¿qué crees? Resulta y resalta que el inversionista principal es la misma protagonista de la serie. Una mujer millonaria se hizo pasar de manera anónima, patrocinando, ponle tú, esta serie, invirtiendo en ella. Pero a la vez, ella es la protagonista. Resulta que esta mujer, va a sonar muy gacho, pagó tal cual para la serie para ser protagonista de esta misma y aprovechar la situación y estar cerca del actor, ya que se sabe que esta mujer es fanática de este actor. ¡Ojo aquí! Muchos pintan la nota como hasta dónde llega el amor, pero esto es acoso laboral, ya que este joven tal cual comenzó a despertar estas inquietudes de, oye, pues es un beso romántico, pero ¿por qué me está tocando de más? ¿Por qué está pasando esto? ¿Por qué está pasando el otro? Además, ¿por qué nadie dice nada al respecto? Fue ahí cuando los trabajadores de postproducción dijeron, a ver, esto ya está demasiado subido de tono, hay que hacer algo. Pues, ¿qué crees? El actor denunció a la patrocinadora y además se reveló que modificaron los guiones sin previo aviso, lo sujetó a la fuerza y rebasó los límites profesionales durante las escenas íntimas. Y de hecho, él acusó que incluso tuvo lesiones visibles en la parte íntima de esta serie. Obviamente, los comentarios hicieron llegar de que con el dinero se puede hacer lo que uno quiera, pero tanto como vulnerar a otra persona, te comparto la nota completa a través del WhatsApp 664-281-5103. Mira, por acá nos dicen, muy buenos días, qué suerte tienen algunos. ¡Suerte, chiqui, suerte! Por acá nos mencionan a través del WhatsApp, muy buenos días, mi querida chicharrona, te envío un abrazo. Un abrazo, corazón, que estés muy bien. Por acá nos dicen, ¡wow! ¡Qué loca está la señora! Pues quién sabe si loca, pero sí abusó de su poder financiero para poder patrocinar una serie. Fíjate, uno con dinero puede decir, ¿sabes qué? Yo quiero ser el nuevo Iron Man, sale. Pero ya modificar cosas para que una persona haya aceptado otras condiciones y que sea totalmente distinto, ya está rayando en la locura. Por acá nos mencionan, hola, hola, que me vulnera. ¡Ay, no! Que me vulnera así también Henry Cavill. Chiquis, ¿cómo eres capaz? Por acá nos dicen, qué delicado. Si fuera yo, hasta que haz lo que quieras, gózame. Por acá nos dicen, ¿pero le pagan bien? Será como una transacción que tú dices, ¿sabes qué? ¿Sabes qué? Sí puede ser fraude al final del día, porque él está aceptando ciertas condiciones y le están dando otra cosa, o le están proporcionando otras cosas. Te agradezco el comentario. Por acá nos mencionan, es muy similar como las personas que pagan por brujería para que su peor es nada les hagan caso. Fíjate que sí podría estar relacionado, aunque eso es más místico y es un rubro totalmente diferente. Si hay personas que dicen, ¿sabes qué? Si no vas a ser mío a las buenas, pues vas a ser a las malas. Y a través de otros recursos, ponle tú, pagan, hay esta transacción con la promesa de que esa persona va a ser para ti. o que no va a tener ojos para nadie más. Ay, eso está de locos también, está, híjole, muy gacho, porque ya estamos condicionando a las personas sin un consentimiento, caray. Te comparto la nota completa a través del WhatsApp 664-281-5103. Por acá nos mencionan, me toca hacerme millonario y llevar de fútbol a la actuación a Jude Bellingham. Oh, por acá nos dicen, un saludo para todas las bailarinas del programa de televisión mexicana TV de Noche. Con mucho gusto, por acá nos mencionan, qué vieja tan loca, el dinero sí da la felicidad, pero al otro se la quita. Ándale, exactamente. A lo mejor era la promesa de actuación de este joven, actor, dice, no, va a ser mi momento de brillar. Pero en esta trama te das cuenta de que no es como lo pensabas o como otras producciones. Te agradezco los comentarios, te lo comparto a través del WhatsApp. ¿Tú conoces a alguien que con dinero también abusó de cierta condición para obtener lo que quería? Te comparto la nota a través del WhatsApp. Esto es El Fin del Mundo en EXA.

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1: 10 de la mañana con 35 minutos. Escuchamos tus comentarios. Fíjate, llegaron dos anécdotas que acá nos cuentan de qué bárbaros, qué bárbaros. Pero antes nos dices por Billy, échale muñeco.
2: Princes, ahí el actor mostró su profesionalismo y no se dejó llevar por las bajas pasiones. Por acá nos entonces el camarada iba a hacer una chamba y sí, abusaron de su trabajo.
1: Pues, imagínate, oye, es como si no, a lo mejor te pagan por cargar unas cajas y tú de, ok, voy a cargar cajas. Ah, pero quiero que vengas acá y que contestes las llamadas. Ay, ya pues que nos conocemos, pues saludan, salúdame bien. ¿Qué? O sea, esto, ¿cuándo lo acepté o qué rollo? Por acá nos mencionan, aló.
3: Hola, princesa, buenos días. Definitivamente sí hay ciertos acuerdos durante un filmaje de cierta serie, pero pues se tienen que establecer los estatutos, los acuerdos, pero pues ahí ya se sobrepasaron ciertas cosas, ¿no? Uh-huh. Por ejemplo, a veces hay escenas que sí son, ¿cómo te puedo explicar? Las personas que están ahí realizando ese tipo de escenas están en mutuo acuerdo para poner un poquito de más credibilidad a todo eso. Pero ya cuando se reflejan ciertas obsesiones o parámetros que no van dentro de, entonces ahí es cuando ya te quedas, bueno, pues qué onda, qué está pasando, ¿no? Pero pues ahora sí que allá cada quien, ¿no? Pero pues sí hay que respetar todo eso, ¿no? Saludos, que estés bien.
1: Te lo agradezco, igual que estés muy bien. Fíjate, por acá nos comparten algo muy similar. Dice, yo en la uni, okay, a mí en la uni me pidieron hacer un metraje y buscábamos amigos que se la rifaran para grabar y ser actores por un día. Y una amiga que participaba en el proyecto se ofreció para ser igual la protagonista. ¿Cómo? ¿No hubo democracia? Yo digo, yo, y cállense los demás. Yo, la única. Le dijo a su crush que le ayudara a participar. Pues él dijo que sí. Y cuando grabábamos, había un beso. ¡Un beso! Y él dijo, ¡no! Comenzaron a discutir porque sí había un beso en el guión. Y que si no le... Ok, que si no lo leyó. Él dijo que sí lo leyó, pero pensó que el beso lo iban a actuar, así como falso. Ok, y ella le quería meter la lengua. ¡Ay, no, Gaby! Nosotros capturamos esa humillación. Bien, pero bien por el chico, porque esta morra sí es intensa. Ok. En el guión que ustedes hicieron sí había un beso de por medio. Ella le dijo a su crush que fuera el actor para darse el beso. Él dijo que no en el momento. Él pensó que era un beso actor. Es que aquí vea la duda, ¿no? Desconocemos del mundo de la actuación. Pero yo me imagino que sí puedes fingir un beso. De esas de que abrazas a la persona y le ves, das un beso en la mejilla, pero en la cámara se mira acá bien potente. Pero si tú me dices que ella le quería meter la lengua, pues ya es otro asunto. Por acá, te mandamos un saludo, mi estimado Manuel. Por acá dicen Princess Anónimo. Yo conozco a alguien así medio inocentón, pero gacho. En la secu, yo pertenecía a un grupo de bailarines para despedidas de soltera. ¿Cómo? ¿Cómo que en la secu? Yo creo que quiso poner de los 15 años. Yo y otras camaradas. Y una chica de la colonia estaba así bien traumada con mi camarada, que era bien carita. Pero ella tenía como 17 años y estaba grande. Y el muchacho no la pelaba. Pues le dijo a su mamá y le inventaron una fiesta de 15 años para contratarnos. Y ensayamos todo chido. Y la muchacha echa un sueño bailando con ese vato. Y que en la noche de los 15 años falsos, ella le quería robar un beso a él en el final del baile. Él se volteó y le dio el beso en el cachete. Y todos hicieron y quedó grabado en el video de la fiesta. No, pues la muchacha salió llorando. Pero eso pues no se ensayó. Ok, no se ensayó ese beso. Y todavía le echamos carrilla a mi compa. Pero lo hizo así para que no se malinterpretara. Porque hay fama de que algunos se pasan con las chicas. Entonces, para que no dijeran eso, pues el camarada volteó la cara. Y cuando hablamos con la mamá, nos pidió una disculpa y nos dijo, le faltaba una humillación para que aprendiera. ¡Y! ¡Ok! Pero fíjate, qué bueno que a lo mejor él volteó la cara, porque sí se podría haber malinterpretado. O decir, ay, esos muchachos andan abusando de la chica al momento del baile y le agandalló un beso. Te agradezco que me lo compartieras, mi estimado Anónimo. Por acá nos dicen saludos desde Chile. Excelente semana. Potente el tema. Muy amable, te lo agradezco. Te digo, te comparto la nota completa a través del WhatsApp de lo que ocurrió en China. esta mujer que dijo yo voy a ser la protagonista, pues financió la misma miniserie siendo la inversionista principal y siendo la protagonista eligiendo al actor que ella quería besar en la serie. Cuando el actor se da cuenta de que lo que está pasando en las cámaras no es lo que se acordó en los guiones y en la preparación de la miniserie, es ahí cuando dicen ¡alto! ¡Corten! ¡Paren la producción! Te comparto la nota completa a través del WhatsApp 664-281-5103. Genia Oz, ruleta rusa en Exa.

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0: 11 de la mañana con 7 minutos. Acabas de escuchar a Harry Styles, Sign of the Times en Exa. Te agradezco tus comentarios a través del WhatsApp. Escucharás a Alex Fernández. Tú sigues aquí, pero antes te escuchamos a ti. Por acá nos dicen respecto al tema. Aló, aló.
1: ¿Sabes algo, Gaby? En caso del tema, ajá, se me hace que la muchacha o la dama no fue del agrado del amigo. A lo mejor está feíta. Porque imagínate que sea un cuero y te pongas todavía tus moños. A mí se me hace que más que nada fue que la mujer no es del agrado del amigo. Por eso se quejó.
0: ¿Será? Por acá nos dicen.
2: A ver, o sea, sí, confirmo, estamos locas. Pero oye, ¿qué tanta probabilidad hay de que alguien supermillonario se fije en ti y quiera algo contigo, sabes? Es como, wow. A mí me llega a pasar eso y es como, güey, no tienes que... A ver, ven para acá, no me pidas permiso. Pero ponme negocio, o sea, mi nombre, por Dios.
0: Chula, te agradezco que lo compartas. Me lo haces ver como la película de Crepúsculo. ¿Te acuerdas de la película de Crepúsculo donde el Edward Cullen, que tiene feria, que es carita, es misterioso? Era como el más cuero de toda la empresa, de la escuela. Y que te decían, no, ese Edward Cullen te miró. ¡Edward Cullen te miró! Y la vela de, ¿quién es Edward Cullen? Es el hombre más deseado de la escuela, de todo Forks. Deberías estar de creerte que eres afortunada. Y la vela no se la creía así de, ¿yo? Y se miraba al espejo la condenada. ¿Yo? ¿Él me miró a mí? ¿Él me huele a mí? Me lo vendiste así tal cual, muñequita. Por acá nos mencionan, aló, aló.
3: Yo, por supuesto, que me haría una serie de 9 o 10 temporadas con Sydney Sweeney. Por supuesto que... Ni lo dudo, princesa.
0: Por acá nos dicen, ¿qué onda? Muy buen día. Changos, esa mujer le quería sentir las anginas con la lengua. Yo me sacrificaría si fuera Henry Cavill, uno de los Chris o Pedro Pascal. Pero hablando en serio, si está mal que sea un acuerdo y después se quieran pasar de lanza. Pásame la nota, te lo comparto a través del WhatsApp, mi estimado Rubén. 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Te quedas con Alex Fernández, tú sigues aquí en Exa.

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La gusana ciega, guantes puestos, en ex 11 de la mañana, 25 minutos, nos comparten este mensaje. No sé si es muy aplicable al tema, pero me dio ternura. Me dicen por acá, ella es Laura, dice, Princess, así de migajero es mi papá. Él se divorció de mi mamá porque él la engañó y ella nunca lo perdonó. Él, después de hace bastantes años, le hace fiestas a mi hermana la más chica a cada rato para que mi mamá vaya, y obvio va, pero le pide que ella haga la decoración para llegar más temprano a la casa y pasar tiempo con ella. Ella hace la decoración, pero en su propia casa, y se lo lleva más tarde. Él ya no sabe cómo retenerla. Mándale un saludo. Con mucho gusto, papá de Laura. Pues espero y algún día le funcione la técnica o hasta que lo perdonen. Te agradezco el comentario. Mira, al menos se la pasan chido haciendo las fiestas. Ya que cada fiesta sea un intento, bueno, está chido por tu lado. Pero si patrocina las fiestas tu papá, ¡qué padre! Imagínate celebrar cualquier cosa cada mes. El día de las chaparritas, que inicia agosto, el día del gato, que acaba de ser el día del gato. El próximo mes es el día del grito, el que le sigue es Halloween, después el día de muertos, después Navidad y las posadas. Pásame el contacto de tu papá, que lo necesitamos. Te quedas con más música. Ese es Good Luck Babe en Exa.

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0: 11 de la mañana con 40 minutos. Te agradezco tus comentarios. También la nueva ruta del Examóvil que nos la mandan a través del WhatsApp. Antes, oye, alguien me dijo que esto que compartimos al aire no es lo más loco que ha llegado a escuchar. Digo, ¿de qué hablas, chiquis? Y me mandó esta nota tal cual de un multimillonario que pagó por tener a Jennifer López en el cumpleaños de su esposa. Es un ruso llamado Andrei Melnichenko y contrató a J-Lo para un show privado de 40 minutos por el cumpleaños número 30 de su esposa. Pero eso no es todo. Este mismo millonario en el 2005 tuvo en la boda en el sur de Francia a la contratación de Cristina Aguilera para que estuviera cantando. Y no solo eso, en otra ocasión, otro heredero indio contrató a Justin Bieber para su preboda. Esto fue en el 2024. Justin Bieber actuó en la celebración previa a la boda de este hombre llamado Anand Ambani. Él pagó aproximadamente 10 millones por la presentación privada. No es solo esto, también Rihanna actuó para celebraciones previas a la boda de este mismo hombre y reportó alrededor de 7 millones de dólares por su presentación. Pero la familia también está vinculada en hacer pues estas presentaciones con artistas por una gran cantidad de dinero. Beyoncé también estuvo reportada en Dubái con 24 millones de dólares en un espectáculo privado. Y por otro lado, en 1996, un sultán llamado Hassanal Bolkiah pagó, según la revista Forbes, 16 millones para que Michael Jackson ofreciera un concierto por su cumpleaños. Bueno, por el cumpleaños del sultán. Es decir, aquí hay derroche económico. En este caso, espectáculos que yo me imagino los managers super cuidan a estos artistas diciendo esto va a ocurrir, pero que si tú le quieres poner uno más, que a ver, J-Lo, lánzame el pastel como Steve Aoki. No, eso no puede pasar. Si no, puede haber ciertas sanciones. Yo imagino que sí los tienen bien cuidados. Gracias por compartirme esta información de alto impacto. Por acá nos dicen, yo conozco a alguien que cumplió años y tuvo a Belinda y muchos famosos en su fiesta. Fue aquí en México. Dinos quién y que nos invite. De una vez te conecto con Miguelito. Échale, Miguelito.
1: 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Muy buenos días. Te saluda Mike desde el Examóvil, que ya está en acción. 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

12 de la tarde, 6 minutos. Bienvenidos al Regrexa, baby. ¿Qué se te antoja escuchar? Nos piden a Shakira, a Hombres G. Recuerda que el Regrexa es para ti del 2000-2016. Y esa canción, obvio, que pegó súper bien en el este Regrexa, nos dicen, Gaby, alócate con esa. ¡Desnúcate! Que se te suelte la cadera. Nos piden a Shakira antes de las 6 y a Hombres G. Lo noto. ¿Qué se te antoja en este Regrexa?

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17: 12 de la tarde, 18 minutos. Ya nos gustaron mucho tus peticiones a través del WhatsApp. Ya te las pusimos. Van en lista. Escucharás a David Bisbal, King Chango, Megan Trainor, también a David Guetta, Las Tatú. ¿Qué se te antoja escuchar en este Regresa? Antes te comparto la nota de alto impacto. El pasado 4 de agosto, Un vuelo comercial de la aerolínea Air India se vio envuelto en una emergencia en pleno vuelo luego de sufrir una pérdida repentina de altitud que dejó un saldo de 24 personas heridas. Pero chécate este, ¿cómo estuvo el caso? La ruta del aeropuerto internacional de Phuket, que estaba en Tailandia, iba con destino a Nueva Delhi. No es mucho el camino, pero lo que fue una pesadilla, mientras la aeronave volaba en fase de crucero, descendió bruscamente unos 90 metros, según los reportes. Pero esto provocó que la caída del equipaje de mano, que es lo que está arriba de tu asiento, pues cayera de manera abrupta. Y lo peor es que las personas con este golpe o este impacto, claro que se lastimaron entre ellos y también cuatro integrantes de la tripulación de cabina. ¿Por qué te cuento todo esto? Pues la controversia escaló los protocolos de emergencia que se llegaron a aplicar, ya que había un reporte oficial de las autoridades aeronáuticas, las cuales les hicieron pruebas de toxicológicas obligatorias al personal de mando y, ¿qué crees? Uno de ellos había consumido cannabis. Tras confirmarse el resultado del laboratorio, la Dirección General de Aviación Civil de este lugar suspendió de inmediato sus funciones al capitán y al copiloto. Te digo, solamente uno era quien había ingerido cannabis. Del otro no se sabe nada, pero a los dos los destituyeron, caray. Por su parte, la Oficina de Investigación de Accidentes Aéreos y los técnicos de esta misma línea evalúan si existió un fallo en los sistemas de piloto automático o este desplome fue consecuencia directa de una maniobra errónea de la tripulación. ¿Quién sabe qué ocurrió? Pero la consecuencia tal cual fueron 24 personas heridas, 20 pasajeros y 4 personas, bueno, personal de esta aerolínea. Imagínate, de la nada comienza a haber un poco de movimiento y tú dices, ah, esto es normal. El que se paniqué, que nunca ha viajado en avión, imagínate qué sintió cuando las maletas se cayeron, cuando el de al lado te golpeó, el típico que no se pone el cinturón, que se agarró a los asientos, para saber al final que uno de el personal había ingerido cannabis. Bueno, o quién sabe cómo lo ingirió al final de cuentas, si fumado o de qué manera. Bueno, me han contado. Te comparto la nota completa a través del WhatsApp 664-281-5103. Por acá nos mencionan de que voló. De que tuvo un viaje. Te comparto la nota completa a través del WhatsApp. Nos piden a David Bisbal. Esto es Ave María en Exa.

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10: 12 de la tarde, 38 minutos. 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San Isidro cuenta con 3 horas y 40 minutos de espera en carriles normales, 3 horas con 20 minutos Ready Lane, Sentry 40 minutos, cruce peatonal de 1 hora con 20. Por Otay encontrarás 3 horas de espera en carriles normales, 3 horas Ready Lane, Sentry 25 minutos y el cruce peatonal es de 1 hora. Ojalá puedas cruzar más rápido de lo que parece. 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Por acá nos dicen, échele muñeco.
11: Buenas tardes, ¿aló? Princes. Excelente tarde y qué rola tan chida de Kim Chang-un. Pongan sexy, saludos, bendiciones. Gracias. Aquí estamos a tu cierre de turno.
10: Muy amable, que estés muy bien, que te vaya increíble. Y espérate, chiquis, porque nos siguen llegando peticiones musicales. David Guetta, Backstreet Boys, ¿qué se te antoja escuchar en este Regrexa?

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2: 1:04 PM. Nos dicen a través del WhatsApp: este regreso estuvo muy romantic style in the world. ¿Por qué será, chiquis? ¿Qué estará ocurriendo en nuestros corazones? ¿Qué no hemos dicho? ¿Qué no hemos solucionado? ¿Quién, a quién no hemos besado? ¿Por qué estuvo tan romántico? Sí me di cuenta. Dije: está raro que nos pidan esta rola. Está raro que nos pidan aquella rola. ¿Dónde quedó el Cupia Kings? ¿Dónde quedó el general? Algo está pasando, tal vez, en nuestros corazones. Pero bueno, algo que también está pasando es que ya va a ser el regreso a clases y queremos consentir a los ExaKids con la mochila exacta. Atención, mamá, papá, porque te vamos a involucrar para ganar la mochila exacta para el próximo ciclo escolar. ¿Estás listo para conseguir la tuya? Atento a Sal y Gustavo en la mañanita y también a Alexa Móvil para que descubras cómo participar y ganar la mochila exacta. Nos piden una rola de Mario Girón. Esto es tuyo en Exa.

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0: 1:19. Pregunta, ¿usted reconoce esta escena de película?
1: Él quería que tuvieras esto.
2: Mamá, espera.

0: con eso porque lloramos. Nos dicen Coco, Coco, Coco, correcto.
1: Coco, mamá Coco.
0: Correcto. Oye, esta peli de Coco, no me lo vas a creer, pero salió en el 2017 y ya casi van 10 años de su estreno. Y este fin de semana, en una convención de Disney y Pixar, se acaba de confirmar la segunda entrega de la película de Coco. Nuevamente, la historia de Miguel, un niño que tiene el sueño de ser cantante, pero por... no sé si decir problemas familiares, creo que es más problemas históricos de la abuelita. No se lo permiten, no les gusta que él haga música. Nada que tenga que ver con el mundo de la música lo pueden aceptar. Hasta que llega el 2 de noviembre, el Día de Muertos, y Miguel hace esta travesía por el mundo de los muertos, conociendo un poquito del pasado de su familia y porque él no le deja, no le permiten guiarse por el mundo de la música. Pues bien, al parecer habrá una nueva entrega de esta película en el 2027. Sí, en noviembre del 2027. Y le dieron como que un vistazo a la movie. Dejaron ver una imagen de cómo es Miguel actualmente. Y ya sabes cómo es la raza. Comenzaron a hacer memes. Pero es que mira, te voy a decir el por qué. Se puede ver a Miguel y a Dante, que es su perrito. Pero a Miguel hicieron un corte de cabello muy moderno, pero este corte lo traen bastantes cantantes. Por lo tanto, los memes que se fueron con esta imagen fue de que va a ser corridos tumbados. Te comparto la imagen. Usted juzgue, caray, pero aquí la cosa no es darle un propósito solamente por el corte de cabello. Es más, es moderno, Miguel. Él está a la moda, es la sensación del bloque de Santa Cecilia, dirías tú. La cosa acá es de que también... se dice, se cuenta, ya que en la convención estuvo quien le dio voz o quien le dio vida, ponle tú, a Ernesto de la Cruz, que fue el villano de la película, que probablemente va a estar de regreso en esta nueva entrega. Aunque no está confirmado, se dice, se cuenta que en noviembre del 2027 habrá un Coco 2. Te comparto la nota a través del WhatsApp 664-281-5103. Nos dicen, otra vez voy a llorar. Probablemente sí. Y es que esta película, uno se pregunta, ¿por qué lloré tanto con la película de Coco? ¿Será porque realmente me pegó el tema de la música? Pero yo ni tocaba la flauta en la escuela, que voy a andar sabiendo de música. O porque nosotros sí somos muy apegados a nuestra familia y ocasionalmente sí seguimos lo que ellos nos dicen. Te lo digo por tu propio bien, te lo digo por experiencia, y no tomamos las decisiones que quisiéramos por no defraudar a nuestra familia, como andar con una persona, como cumplir un sueño. Y obviamente pues la abuelita de Miguel poquito a poquito va perdiendo la memoria y se va pues desvaneciendo el recuerdo que tenía de su papá, y muchos nos quedamos con eso. Es verdad, nuestros familiares ya fallecidos solamente están vivos en nuestro corazón y en nuestro recuerdo. Mientras estén ahí vivos, todo bien. Pero ¿y si los llegamos a olvidar? ¿Si les dejamos de dar la ofrenda? Y con la canción de Coco, muchos, muchos lloramos en la sala de cine. Te comparto la nota completa y la imagen. Ahora tú puedes llegar a la peluquería y hágame el corte de Miguel de Coco. Te lo rolo, 664-281-5103. Que por cierto, también se habla de una nueva película de Frozen. Creo que salió en el 2013 y fue el boom con el Libre Soy. Ahora la entrega número 3 de Frozen llegará próximamente. Te quedas con más música. Esto es Loser en EXA.

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10: 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Y le puedes decir, por favor, que la amo mucho, Magali Cruz, con gusto.

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0: 8:58 minutos. Prepárese, en la semana tendremos más boletos para vivir el verano en Sesame Summer Splash, en Sesame Place San Diego. Hay un chorro de juegos, ya vi, y te la vas a pasar fenomenal con toda la familia, como con el torbellino de Cookie Monster Mixer, las coloridas carreras en alfombra de Hunker Tinger Dash, relájate flotando en el hermoso Big Bear Rumble River o salta las olas en Big Bird Beach. Disfruta el verano bajo el agua en Sesame Place San Diego. Y ya vi que mis compañeros van a tener esos boletukis. ¡Mucha suerte! Por acá nos dicen, saca los boletos de Omar Kurtz. Pues de una, baby. Vamos por esos boletukis. Recuerda que se va a estar presentando Omar Kurtz en San Diego el domingo 23 de agosto en Viejas Arena. Primera persona que por audio nos pueda decir cómo se llama el tour de Omar Kurtz se lleva los boletos a través del WhatsApp. ¡Cóyeye, cóyeye! 664-281-5103. Escuchamos primer comentario, nos dice...
1: Por si mañana no estoy.
0: Por si mañana no estoy, es una respuesta correcta, mi estimada. Muchas felicidades, te llevas los boletos de Omar Kurtz. ¡Ojo! ¿Habrá más boletos? Sí, señor. La fecha se aproxima, 23 de agosto. Pásate la chicles bomba y si dices yo todavía no tengo mis boletos, no te apures, que tendremos más para ti. Cuídate mucho, nos escuchamos mañana si Dios quiere. Y recuerda seguirnos en redes, en Facebook, Instagram, TikTok, XFM Tijuana, y a mí me encuentras como La Gavichota. Te envío un abrazo y en todas partes.

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0: Muchas gracias, amiga.
1: Así es, mi gente. ¿Cómo están? Guess who's back? Back again. Charlie's back en la exa. Ya estamos de regreso, mi racita. Se les extrañó, machine, aunque no lo crean. Aunque usted no lo crea. Pero hoy damos por inicio mi periodo laboral. Y ya hasta diciembre, finales de diciembre, pues volvemos a tomar otras vacaciones, ¿verdad? Pequeñas. Nos quedan 11 días hábiles más de vacaciones. Entonces, está bien. ¿Cómo están? ¿Cómo se la pasaron? ¿Me extrañaron? ¿No me extrañaron? ¿Cómo los trató la vida? Vamos a iniciar, mi gente. La neta, a los que me llegué a topar ahí en diferentes lugares, que me iban a preguntar y que también el típico comentario, ¿no? ¡No manches, Charlie! ¡Estás bien moreno! Y yo, pues sí, me fui de vacaciones. Es inevitable, mijo, que te pongas el bloqueador, ¿no? Aviéntate 10 horas, 11 horas, 12 horas en la playa, mijo, es inevitable. ¡Qué hermosas playas tiene Baja California Sur! ¡La neta, chavito! ¡No, hombre, qué ricura, qué hermosura! ¡Qué preciosuras de playas tienen, eh! Definitivamente, si tienen la oportunidad de realizar el viaje, no lo han hecho, lo tienen ahí. ¡Ah, es que quiero! Ahí lo tengo en mi bucket list, ¿no? En mis cosas por hacer. Háganlo, planéenlo.

0: vale la pena. Sí está pesado irse en carro. Sí, sí, son bastantes horas la persona que maneje, con mucho cuidado, loco. Y luego también la carretera no está tan bonita que digamos, ¿eh? ¡Pues, loco! Hombre, parecía que estábamos en la luna, loco. No te pases de lanza. Pero háganlo. Vale la pena. Vale la pena. Oigan, vamos a iniciar con los reportes ciudadanos 6642. Para mí se me olvidó el número. ¿Dónde está? Acá está. 6642-815103. Te vas 3 semanas y se te olvida. Aparte la edad. 6642-815103 para que manden sus reportes ciudadanos de tráfico en nuestra hermosísima ciudad de Tijuana. Oigan, hemos tenido problemas con el agua. ¿Qué está pasando? ¿Qué está pasando? Espérate. Ahorita me dijo la gavichota, me dijo, no hombre, Charlie, si te contar. Y yo, ¿qué pasó? Cuéntamelo todo y exagera. No, ya me dijo, no, ya nos fue el agua y que no sé qué, que chalala. Entonces, no sabía, loco. Ahí me avisa, ¿no? Reporte ciudadano, saludos, a ver.
1: Hombre, Charlie, te tardaste bastante. ¿Qué andas haciendo? ¿Qué andas en Los Cabos o...?
0: Claro.
1: ¿O en La Paz o qué? Saludos.
0: Andamos hasta Los Cabos.
1: Contesta, bro. Bienvenido nuevamente.
0: Gracias, hermanito, gracias. Sí, recorrimos la baja, mi José Roberto, recorrimos toda la baja. Mulegé, La Paz, Los Cabos, nos fuimos hasta Los Cabos, loco. ¡Mi Charlie! Yo sí te extrañé, mi Charlie. ¡Ay, mi Dianita, saludos! Gracias, Dianita, saludotes. Ya estamos de regreso. ¡Ay, eso me lo dejó la Amy! Ahorita voy, fíjate que me dijo el guardia, ahorita voy para allá porque me mandó mensaje y le dije, pues déjame que regrese, bro. Ahorita voy para allá, ¿eh?
2: Hola, Charlie. Buenas tardes. Te dejo un regalito para ti y para tu esposa. Ya te extrañaba muchísimo. Espero que te las hayas pasado bien en tus vacaciones. Póngase exa.
0: Hey, mi hermosa, muchas gracias. Ahorita mismo voy para allá. Voy con el tres pelos, así le dicen. Para que me entregue mi regalo. Muchísimas gracias, Amy. Saludotes.
3: ¡Se le apaga!
4: Buenas tardes, Isra. Oye, ¿andas enfermo? ¿Qué onda? Se te escucha la voz muy afeminada.
0: ¡Quisieras, perro! Michali, bienvenido, se te extrañó, saludos, excelente inicio de semana. Mi gatito Rosales, hermoso, precioso, saludotes. Igualmente para ti, mi Charlie, saludos, te extrañamos, bro. Es más, fue mi cumpleaños, dije, nuestro bro Charlie no va a estar, para que nos ponga las mañanitas con los tres tristes tigres. Saludos, bienvenido. Claro que sí, mi Evan, preciosísimo, hermoso, muchísimas felicidades. No me llegó la invitación de tu cumpleaños, ya te encargo nomás. Pero, sigamos festejando, ¿o qué, mi Eva? Ya te van tus mañanitas, perro.
5: Estas

0: Mi Evan, ahí están tus mañanitas. Charlie, saludos, te extrañaba y para festejar ponme algo de Maná. Va, déjame ver cuál podría y yo creo que en la siguiente hora o en la hora de música sin parar, ¿ok? Ahorita nos vamos con Aitana.
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2: 2:28 p.m. Y si vas a cruzar a los Estados Unidos por la garita de San Isidro, harás 3:40 en carriles normales, 3:20 en Ready Lane, 40 minutos por la Sentry y 1:40 si te vas a pie. Por la garita de Otay harás 3:10 en carriles normales, 3:20 en Ready Lane, 1/2 hora por la Sentry y 1:50 por el cruce peatonal. Que tengas un excelente viaje, te quedas con Yuridia. 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

0: Eres mi nada. De la patrona Yuridia, sonando aquí en Exa FM 91.7. Bueno, acaba de sonar aquí en Exa FM. Vamos a irnos con el tema de hoy. ¿Va? Bueno, primero, mandaron audio, a ver.
1: Charlie, buenas tardes. Bienvenido a tu cabina.
0: Gracias, Exa, hermano.
1: Bienvenido. Se te extrañó, canijo. Se te extrañó. Bienvenido. Pórtate mal, digo, pórtate bien, mi Charlie. Ponte Exa.
0: No hagas cosas buenas que parezcan malas. ¿O cómo era? No, cosas malas que parezcan buenas o cosas buenas que parezcan malas. ¿Cómo es el dicho? ¿Te acuerdas, Gordy?
2: No, no me acuerdo. Cosas buenas.
0: No hagas cosas.
2: No hagas cosas buenas que parezcan malas.
0: O sí,
2: ¿verdad? Algo así va, sí.
0: Bueno, pórtate mal y ya. Que vamos a andar acá. Oye.
2: No, nos invitan.
0: Nos invitan. Bueno, ahorita no. Ahorita llevamos 2 años y cachito portándonos bien. Así que no, ahorita no. Oigan, ahí les va. El tema de hoy nace a raíz de una publicación que creo que la agarré antes de irme de vacaciones, fíjate, Gordis. Déjame checar. Es cuando tomas captura de pantalla.
2: Ay, cuando me fui. Pero regresaste con 2000 fotografías en el celular.
0: Por eso me fui muy para atrás.
2: Hombre.
0: Bueno, no me acuerdo cuándo la agarré. Dice el 24 de julio. El chiste es que dice, menciona algo que antes era gratis y que ahora ya te cobran. Ojo. No es la cantidad, pero que el hecho de que ya te lo cobren. Antes era gratis. Por ejemplo,
2: los estacionamientos.
0: Yo recuerdo.
2: De plazas.
0: Ay, antes eran gratis. Yo
2: sí,
0: no me acuerdo.
2: Antes no había casetitas. Eran contadas
0: las que tenían. No, yo me acuerdo que no había el autocobrador. Ah, pero si estaba un fulanillo ahí.
2: Antes no.
0: Él viene, ahí andaba y no te dejaba pasar si no le pagabas.
2: Desde que.
0: Decían. Según ahí decía. Lo que guste cooperar.
2: Sí, pero de 10 para arriba.
0: Pero aún así te están, o sea, pero no era gratis.
2: Te están cobrando.
0: Por eso. ¿Ah? Yo no recuerdo que era gratis. O sea, yo no me acuerdo.
2: Yo me acuerdo que era gratis y que era lo que le dabas al bien y bien.
0: Yo recuerdo que sí había placitas pequeñas donde la atracción, por así decirlo, ¿ah? o por la cual la gente iba a esa placita, eran los supermercados.
2: Ok.
0: Hacer el mandado. Y sí recuerdo que muchos, no todos, no tenían
2: servicio,
0: la plumita.
2: Sí, la plumita.
0: ¿No? Sí. Ya en algunos ahorita, pues ya casi la mayoría ya tienen. Ajá. ¿No? Y ahorita está el tema de que, sí, que sea 40 minutos gratis y que no sé qué. Yo lo traes un ratito a una y no es cierto de los 40 minutos. Te cobran menos.
2: Eso sí.
0: Decía de 1 a 40 minutos, 3, 4, 5 pesos, no recuerdo. No, ¿qué plaza fue que dije? Uy, los déjame que regrese. Porque me fueron las vacaciones. Dije, deja que regrese a la radio. Pero pues, ¿no?
2: Fue allá abajo alemán.
0: No, fue acá en Tijuana. Fue antes de irme. Pero yo recuerdo que antes, las plazas con supermercados, ajá, pequeñas,
2: ¿sí?,
0: no cobraba. Pero sí recuerdo que las grandes, como una Plaza Río, ¿cuál está acá en 5 y 10? La Monarca.
2: La Carrusel.
0: Yo recuerdo, bueno, siempre han cobrado, creo.
2: Bueno, vámonos a lo más interesante, el consomé.
0: Ay, en los taquitos de birria.
2: Sí, el consomé.
0: No en todas, cabe aclarar, pero si hay unas que sí te lo cobran.
2: 10 pesos
0: y
2: por el vasito.
0: Exacto.
2: O sea, ¿qué onda?
0: Y dice ahí en tu...
2: Te estoy consumiendo.
0: No, con México sin hambre, Claudia. Pero sí, yo recuerdo, o sea... Si no te estoy consumiendo y nomás voy por el consomé, va, cóbramelo.
2: Sí,
0: pero si te estoy más con 2 tacos que te compre, ya.
2: Yo creo que ya
0: me
2: quita el consomé ahí. ¿2 tacos? Oye, te compré 2 tacos, un consomé gratis.
0: Sí, la neta.
2: Y es en cualquiera, ¿eh?
0: Sí, no, ahí te va otra.
2: No se pongan el saco.
0: Cuando. No, yo conozco. Mi lugar favorito para comer birria, ahí que está por la Floresta.
2: Ajá.
0: Saludos. Ahí sí te lo regalan. Bueno, o a mí, ¿no? No sé si lo cobren, pero a mí sí me lo regalan. Está buenísimo, loco.
2: Dale.
0: Ahí te va otra. No sé si te acuerdas que antes, cuando pedías para llevar, que estabas en el lugar, oye, este me lo da para llevar, el no sé cómo se llama esa cajita blanquita que
2: el plato para llevar. Así.
0: Era gratis. Oye, ya me pagaste, ya me consumiste...
2: Charola.
0: Pues te lo
2: la
0: doy.
2: Charola.
0: No sé si sea charola.
2: Creo que sí. Bueno,
0: era gratis.
2: El desechable, pues.
0: Y a mí me tocó en algunos lugares, ya después, ya ahorita de adulto,
2: ajá,
0: ¿no? Responsable, que trabaja. Que se malgaste el dinero, pero es un punto de aparte.
2: Sí.
0: cuando comes ahí y luego pides para llevar, te lo cobran.
2: 30 pesos.
0: No recuerdo cuánto.
2: Sí, 30. Y yo sé en qué comida china.
0: ¿Neta?
2: Sí, 30.
0: Ay, es que eso sí no le pierden. Eso sí. Eso sí, no escucharon el discurso de un México sin hambre. Eso sí no, les vale. No,
2: eso sí va todo a derecho.
0: Pero sí, la mayoría, no voy a decir cuáles tampoco, pero la mayoría de las comidas chinas, cuando vas y comes en el lugar, y sobra, ¿por qué? Porque como buen mexicano dices, es mejor que sobra que falte.
2: Y te pides el plato pides que no más. Te vas a comer.
0: Y pides de más. Y ya que te sobra y te lo quieres llevar, te cobran el... Nada más que tiene un coblo, claro.
2: No, y a veces dices. No te dicen.
0: Ah, bueno, cuando te trae la cuenta ya
2: sí, ahí
0: te
2: viene lo... marcado sí. ¿Desechable tanto?
0: Desechable tanto, sí, sí, sí. ¿Qué otra cosa? No sé si te acuerdes. ¿Ustedes se acuerdan de algo que ustedes digan? Ay, yo me acuerdo que antes era gratis. Y ahora te lo cobran. 6642-81-5103. Bueno, aquí dicen rápidamente, Charlie. Bienvenido, mi Charlie. Antes te regalaban el taquito chino. Ay, todavía, ¿no?
2: En algunas partes sí.
0: Yo,
2: más bien los
0: te dan a elegir. Los churros. Eso antes
2: los
0: eran
2: churros
0: gratis.
2: Los churros eran gratis, sí.
0: Antes, fíjate, pedías comida para llevar.
2: Y te daban con tu platito.
0: Y te daban
2: tu limón y
0: una
2: todo.
0: Bolsita. Sí, una sí, bolsita sí. Así blanquilla. Era bien poquito. La neta no le pierden tanto. No le pierden tanto comida china. Pero ahora es esa parte. Yo recuerdo que antes, cuando iba a comer a la comida china, te daban a elegir entre. Ay, ¿qué era? Creo que era el chuncún o nieve. Como postre. Sí, antes cierto. Estaban a elegir.
2: Y aquí abajo en las 5 y 10 había uno que te daba la sodita.
0: Te daba una sodita. ¿Te
2: sí, te daba.
0: No, pura. Te dan, sí, no te da nada. Cuando era para llevar. Postre, cuando era música sí, para llevar. Para sí. Llevar. Fíjate, a mí me tocó una allá por la casa, no voy a decir cuál. Pero una vez me dieron. Me dijeron. Perdón. Me salió el alma.
2: Me salió el corazón, sí, ¿cómo no?
0: Perdón. A ver. Me dijeron que si quería té. Okay. El té helado. Yo dije.
2: ¿Qué hacen ellos?
0: Arre. Me dijeron churros o té. Y yo. Ah, pues. Té. No me lo dieron en una bolsa.
2: Era completo.
0: En una bolsa.
2: Nah, ¿cómo te van en una bolsa?
0: Mire, las muchachas y aquí tienes. Y era una bolsa amarrada.
2: ¿Era chino o mexicana?
0: Ella era empleada.
2: Empleada.
0: Ella era empleada. Pero okay. Sí me acuerdo que así. Y así amarradita en una bolsa como si fuera no, la soda en bolsa.
2: Sí.
0: Ah, bueno, las salsas que te dan en el pollo.
2: Amarrado, sí.
0: Pero era un poquito más grandecita, ¿verdad? Pero ajá. Era. Y sí me acuerdo que me lo serví y era un vasito así de ¿qué te gusta? ¿Como menos de 320 mililitros?
2: Sí.
0: Algo así era. Sí. Yo dije, no, Macoca me lo dio, dije, en mi vaga vida, vuelvo a pedirte
2: té.
0: No, o sea, té, vas, pero. Bueno, vamos con música. Vamos a ver acá qué dicen. Regresando de escuchar a la ley. Vamos a escuchar a la ley. Uf, era nomás este temazo, papá. El duelo. Vámonos con música. 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

0: Antes que era gratis. ¿Algunas plataformas?
1: Sí.
0: Bueno, muchas siguen siendo gratis, pero ya vienen condicionadas. Como, por ejemplo, yo recuerdo que antes pagabas la suscripción de las plataformas de streaming.
1: Ajá.
0: La de la N, sí, la que sea.
1: La que sea, todas.
0: Y no traía anuncios.
1: No, y ahora ya trae.
0: Y ahora ya te dice, hey, ¿quieres la de pobres con anuncios? O sí. la VIP o la premium sin anuncios. Toda mi vida, mira. Voy para 15 años trabajando en la radio. He vivido con anuncios toda mi vida. ¿Tú crees que te voy a pagar más? Porque no.
1: Ponle los anuncios.
0: Deja los anuncios, no me importa. Me sirve, me funcionan para irme a servir más refresco o lo que esté tomando.
1: Lo agarro de intermedio.
0: Sí, lo agarro de intermedio, la neta, chavito. A ver, acá. Ay, ¿dónde estaban? Acá está. ¿El papel en las gasolineras, Charlie? ¿O solo el hecho de poder usar el baño en las gasolineras? Ponte exa. ¿Sí, cierto? ¿Sí? Digo, yo pero... sí los entiendo porque, seamos honestos, ¿cuántas personas en situación de calle no entraban y hacían un despapalle? ¿No? O sea, se robaban el papel.
1: Exactamente, dejaban todo sucio. Sí. O sea, y ellos lo mantienen limpio, entonces dicen, pues sí, pero...
0: Sí.
1: Vamos a privatizar ahí.
0: Exacto. Digo, sí se me hace un poco injusto que si fuiste a llenar o echar 50 pesos de gasolina y quieras usar el baño, te cobren para usar el baño. Ahí sí, no te pases.
1: No creo que si echas gasolina no te cobran, ¿eh? Si vas y a cualquiera que vayas, no es cierto.
0: No, no sé, por eso te digo. Según yo...
1: Las verdes son las que sí puedes entrar.
0: A mí me llegó a tocar... Una que otra, gasolinera.
1: Sí, que tiene la de 5 pesos ahí para entrar con el...
0: No, bueno, ahorita que...
1: Por eso
0: que,
1: te digo, no, que, no es cierto, si hay unas que sí
0: es
1: te
0: así,
1: cobran.
0: Nos tocó una, de hecho, ahora que nos fuimos a recorrer la baja, no recuerdo exactamente en dónde, vato. Antes, no sé si fue por Guerrero Negro o antes de Guerrero Negro, viniendo de...
1: Pasando de La Paz 28. Para acá.
0: No sé, no recuerdo en dónde, pero llegamos a desayunar carnitas, pues están buenísimas. Yo vi el puesto y sí dije, al rato me quiero ver, no, vato.
1: Sí pasa.
0: Buenísimas, era un vato acá bien mamado Dolores, yo creo que por eso llegamos ahí, porque la suegra dijo, ay, ahí se me ponen las carnitas.
1: Se ven buenas carnitas.
0: Llegamos ahí, él y una muchacha atendían, y más adelante llegamos a una gasolinera a echar gasolina, a llenar el tanque para agarrar el viaje, ¿no?
1: Sí.
0: Y justo ahí dije, queremos hacer el baño. No, pues vayan al baño. ¿No tienen monedas? ¿Por qué? Y estaba precisamente eso.
1: Estaba el reguilete.
0: La máquina reguilete y te decía cinco pesos.
1: Y cinco también, pesos. Cruzando los reguiletes por lo regular, está la máquina expendedora de papel.
0: Ah, no sé, yo no entré porque dije...
1: No traigo ahorita, 5 pesos.
0: Sí, pero no traía la mochila. Y dije, voy a hacer del uno. Para hacer del uno no voy a pagar 5 pesos.
1: Y luego en la carretera.
0: Exacto. Ahorita le digo al suegro, pero mándose ni se orilla y mira,
1: Hay
0: mucho desierto. pero sí, el papel de baño en las gasolineras. O entrar solamente.
1: Sí, entrar solamente.
0: Esas todavía más en el sur todavía existen, ¿eh? A ver, acá mandar un audio.
2: Bueno, mira, yo que recuerde, antes no cobran covers para entrar a los antros. Y ahora sí, en la mayoría cobra. Si no es que en todas. Saludos, buenas tardes.
0: Saludos, hermano. El cover, yo recuerdo que era cover cuando era barra libre.
1: Ajá.
0: Ahí
1: sí,
0: era cover.
1: Ahí era cover.
0: Pero cuando no era barra libre, no había cover.
1: No, de hecho, el mesero te dice, ¿qué vas a comprar? No, pues dos para ver cómo está el ambiente. No, pues es de cubeta para que te quedes y ya. Ese
0: no,
1: era el cover.
0: No, ahí te va. Yo recuerdo que te decían botella. ¿Quieres mesa?
1: Charlie iba a los buenos.
0: No, es que a lo mejor nos vean cara de... ¿no? Y dicen, ¡ay, pichoncito, papá!, ¿no? Pero yo recuerdo que sí nos decían, ¿quieres mesa? Botella.
1: Ah, sí, eso todavía.
0: Porque había unas periqueras y ahí era con cubeta. No, es que no queremos botella, carnal. Nosotros tomamos cerveza.
1: Sí.
0: Ah, pues te puedo ofrecer una acá. Hasta atrás. Y yo,
1: pegado a los baños.
0: Perro. ¿Qué? Maldito perro. ¿Qué crees que te traigo lana o qué? O sea, sí no traigo, pero ¿por qué crees? ¿Por qué lo crees? A ver, acá mandaron otro audio. El agua, dicen por acá. Si te refieres a el vaso de agua en los restaurantes, sí te lo cobran algunos, hay otros que no.
1: Sí.
0: Hay otros que te lo siguen regalando, hay otros que sí te cobran.
1: Sí te cobran.
0: Para evitar como que el cliente se moleste porque le corren el agua, te dicen solamente tengo embotellada. Ajá. Y pues obviamente ya te la van a ver.
1: Sí, pues a la venta.
0: Sí, sí, sí, pues ya es embotellada, es a la venta. Pero sí, el agua también.
3: Oye, Charlie, bienvenido. Oye, ese que está contigo es el Irving, ¿se civilizó? O pues, se le oye la voz más 81 normal, ¿no? No de paisa. ¿O quién es?
0: No, tú sí te pasaste de lanza, espérame. Tú sí te pasaste de lanza, loco. Turn down for what? Turn down for what? Es el Irving, es el Gordis. ¿No viste que le dije Gordis ahorita, loco? Es el Gordis. Charlie, y luego los de comida china no con... Uf, solo efectivo, dice, para no meternos en broncas. ¿Eh? ¿Tú dijiste lo que la otra vez te pasó así?
1: Sí, a mí me pasó así.
0: La otra vez te pasó así que te dijeron nomás con tarjeta.
1: Y después ¿qué de digas, comer...
0: Sin tarjeta no hay.
1: No, tarjeta no hay.
0: No cobramos tarjeta. No tenemos para cobrar tarjeta. Aquí pula de efectivo. Charlie, el desechable, la bolsa del mandado, ahora te la venden a $2 por bolsa de... Es lo que yo hace rato estaba diciéndole al Gordi. No voy a decir en qué lugar, porque ahí voy y hago mi mandado y no quiero que vayan y me le cierren porque ahí hago mi mandado.
1: No puedes pasar, te vas a estar metado,
0: sí,
1: ahí.
0: Y ahí no. O sea, ya no me ha tocado ver gente que te atiende o hay muy pocos, uno o dos abuelitos nomás. Pero si no llevas tu bolsa, ¿cómo se llama?
1: A las de tela.
0: Ajá.
1: Biodegradables también algunas, ¿no?
0: No sé.
1: Como no.
0: Si no llevas tu bolsita esa para echar tu mandado, ahí están las bolsas. Ajá. Tú las tienes que agarrar. Tengo entendido que ya es otro tipo de material con el cual está hecho. Y por eso las tiene, porque incluso ahí tiene el dibujito ese. Pero a mí no me ha tocado que me las vendan. Sí hubo un momento cuando dijeron que les iban a quitar, que no se podía, que bla, bla, bla, bla, que las empezaban a cobrar.
1: Sí.
0: Y te decían, depende cuántas bolsas ocupes, es lo que tienes que pagar. Y yo dije, arre, hijos de la... Y fue cuando yo empecé, dije, ¿qué te voy a comprar la mía?
1: Llegaste con tus bolsitas, sí. Andas como
0: y
1: yo.
0: Y yo empezaba a ir con mis bolsitas. Ahora que ya no me las están cobrando, pregúntame si voy con mis bolsas. Sí. Oh, me encanta ir en contra del sistema. Me encanta pelear y me encanta... Bueno. Vamos con música, continuamos. Dime algo que antes era gratis y ahora ya no. Te quedas con Luis Fonsi. Me despido. 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
2: 3:04 p.m. Y si vas a cruzar a los Estados Unidos, estas garitas son presentadas por ARCO. 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Por la garita de San Isidro, harás 3:40 en carriles normales, 3:20 en Ready Lane, 40 minutos por la Sentry y 1:40 si te vas a pie. Por la garita Otay, harás 3:10 en carriles normales, 3:20 en Ready Lane, media hora por la Sentry y 1:50 por el cruce peatonal. 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Nos vamos con la gusana ciega. Guantes puestos. 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

0: Y acabamos de escuchar a La Gusana Ciega aquí en XFM 91.7. Vamos a seguir con el tema, Cordis.
1: Sale, vamos. Hay muchos
0: el
1: WhatsApp.
0: Irvin, el Irvin. ¿Qué dijeron?
1: El Irvin.
0: No me he parado, educado.
1: Hombre.
0: Michali, cuando vas a comprar en las tienditas, ya te venden las bolsas para guardar las cosas. En los centros comerciales te venden las bolsas 10 o 15 pesos. Te dicen, ¿deseas agregar las bolsas? Condenados. No, que un México sin hambre. Por acá también dicen, Charlie, las tortillas en algunos restaurantes. Yo estoy súper mega en contra de eso, vato.
1: ¿Por qué?
0: Te pedí un... Mira. Ay, joder.
1: Ahí te cargo la consola.
0: Te pedí el...
1: El plato más grande.
0: Es que tiene un nombre. La combinación mexicana 3, que trae arrachera, trae frijoles, arroz... Trae dos enchiladas, trae... O sea, es algo acá grande, vato.
1: Ah, ya sé cuál.
0: Yo quiero taquear.
1: Ya sé cuál, sí.
0: Yo quiero taquear y me dicen nada más dos tortillas. No te pases de lanza, mijo.
1: Cuatro.
0: No te dan cuatro.
1: Tres.
0: Pero mínimo lo ocupas tres.
1: Sí, tres. Y con tres se arma.
0: Y por eso lo hacen. Para que luego tengas que pedir otra orden de tortillas, por la cual nomás te vas a comer una, vas a dejar la otra y ellos la van a usar y la van a volver a recalentar. Y la van a volver a vender. Ya los torcí restaurantes de comida mexicana, ¿eh? Ya los torcí comida de restaurantes.
1: Y también
0: mexicana.
1: Está por lo más verde. Dile.
0: No, porque sí he ido. No quiero que le escupan a mi comida. No, bueno, si bien me va.
1: Sí, ándale.
0: Pero sí, las tortillas en algunos restaurantes, loco. Miau, miau, miau, miau. Mi Charlie, la soda. Te la regalaban. Te regalaban una Shasta. Me acuerdo, en la comida china, sí, tampoco era una, no era una buena, o sea,
1: no.
0: Era una, mira, ahí te va,
1: era
0: cómo
1: baja,
0: somos, ¿eh?
1: Baja
0: yo morir. Recuerdo que ese refresco, te daban de cola, ¿cuál era la otra?
1: De
0: limón. A mí no me tocó de fresa.
1: Sí, era la rojita.
0: No, esa era de cola. El refresco de cola, la rojita, la rojita era el refresco de cola. La verde era de limón.
1: Ajá. Había otra.
0: Sí, eran como tres, sí, cuatro tres, sabores, sí, no me acuerdo. Vato, yo nunca me la tomaba.
1: ¿No?
0: ¿Y la dejaba en el refri?
1: Ok.
0: Y cuando ya no había nada, dos, tres semanas después, que decía, tengo sed, pero no quiero agua.
1: Ok.
0: Quiero algo dulce y no había jugo, no había nada. Decía, la de la comida china. ¡Clac! Ni siquiera se oía. ¡Cingán, vato! No se escuchaba nada. Decía, bueno, yo lo que quiero es azúcar. Glu, glu, glu, glu, glu, glu, glu, glu. Pero ahora que ya no la regalan, ya la quiero.
1: Sí.
0: Malditos, regálenme la Shasta esa.
1: La verdad,
0: no
1: sí.
0: Honestamente, no me la voy a tomar para comer. Yo voy por una, pero quiero que me la regalen.
1: Sí.
0: ¿Por qué no me la regalan? Malditos. Y ahora te la cobran. Esa. Dices, gratis no me la tomaba, que es que me la no te voy a pagar. No, dame mi té en bolsa. ¿Qué otra cosa? A ver,
1: las ¿cómo se llaman? Las pruebas en el supermercado. Llegabas en cada pasillo y te daban
0: los proveedores. Sí, ya no hay. Nah, pues que también somos bien gandallas. La neta, ¿sí o no?
1: ¿Dos vueltas?
0: No, pero agarrados dos, tres. A ver, es que no me sabora jajaja, jiji, entre curí, pero le quitaba.
1: Le quitaba, sí.
0: Sí. Y si la morra, porque casi es una morrilla.
1: Ajá.
0: Si la morra se veía como que era su primer día o algo, te abrazabas.
1: Sí.
0: Espérame, no, ¿le puedo llevar a mi familia?
1: Sí.
0: Y venía solo, perro, nomás apuntabas a una familia que se veían que era 4 o 5. Le puedo llevar a ellos, son mi familia. Sí, llévales y trácate, vas como. Y eras tú solo, perro.
1: Es cierto.
0: Y eras tú. Sí, te entiendo.
1: Y sí pasó.
0: Hay una tienda que tiene membresía y te cobra la membresía para entrar y comprar.
1: Ajá.
0: Que sí hay. Estoy a dar muestras. Pero pues te ocupa la membresía para entrar.
1: Qué bueno que no la tengo.
0: No, y a veces va así y el producto está bien chafa.
1: ¿Sí?
0: Sí.
1: ¿Ya lo probaste?
0: Es que no es siempre el mismo, son diferentes. O sea, son tantos productos los que manejan. De repente les toca a unos y de repente, la otra vez me tocó probar uno que era. Es sustituto del café. Que sabe igual y todo y que no sé qué, pero trae. No me acuerdo qué era y que lo pruebo y yo. Y dije, oh, no te puedo lonzo. ¿Hay gente que compra esto? Y ya después me dijo, ¿qué gente que no consume ciertos productos es para ellos? Y yo, okay, oh, me hubieras dicho desde antes.
1: Destinado. Y dije,
0: no, sí, digo, sorry. No me gustó el sabor, A ver, ¿acá mandaron audio?
2: Hola, Charlie. Antes cuando comprabas algún artículo, algún producto, te daban el pilón. Y el pilón era un extra que no te cobraban, que lo regalaban. Y ahora vas a cualquier restaurante y si pides salsa extra, como si fuera el pilón, sí, pero tiene costo.
3: Sí, es cierto.
2: Pónganse extra.
0: Sí, sí. De hecho, lo que se empezó a implementar, me voy a ir con un tipo de comida, los pollos.
3: Ajá.
0: Antes era esto, esto y esto. ¿Ocupas algo más? O sea, te preguntaban.
1: Ahora ya no te preguntan.
0: No, ahora te dicen tres. Bueno, depende de la cantidad, el paquete que compras. No, es uno, dos o tres.
3: Ajá.
0: O cuatro, no me acuerdo. Y ahí te dicen cuáles son. Menos el aguacate. El aguacate sí te lo venden. Pero puede ser tortillas de harina, puede ser
1: arroz,
0: arroz puede frijol. Ser la ensalada de coditos, el frijol. O sea, ahí están todos.
1: Sí.
0: Y ya te dicen cuál va a querer.
1: ¿Cuál va a llevar?
0: Tres. Dos o tres, dependiendo del paquete que compres para, de cuánto pollo sea. Pero antes sí era gratis, vato. A ver, acá me dicen anónimo. Charlie, cuando vas a la comida y pides lo que te quedó para llevar, te cobran la cajita en 5 o 10 pesos, anónimo. No, pues ya lo habíamos dicho, ¿qué tiene anónimo? Bueno, a lo mejor
1: está trabajando
0: en el restaurante. no le tengas miedo al patrón, vato, no le tengas miedo, lo que es, no le tengas miedo. Charlie, bienvenido. Ay, está largo el mensaje, mejor. No vamos a alcanzar a leerlo. Vámonos con música, te quedas con Temper City Self-Aware. 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
1: 3:35 p.m. Y si vas a cruzar a los Estados Unidos, estas garitas son traídas a ti por RG Tires en Boulevard MJ Cloutier. 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Por la garita de San Isidro, harás 4 horas con 40 minutos en carriles normales, 3 horas 20 en Ready Lane, 50 minutos por la Sentry y 1 hora 40 si te vas a pie. Por la garita Otay harás 3 horas 10 en carriles normales, 3 horas 20 en Ready Lane, media hora por la Sentry y 1 hora 50 por el cruce peatonal. 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

0: Acabamos de escuchar Respirar de la Josa, de María José, sonando aquí en XFM 91.7. Antes de continuar con el tema, cosas que antes eran gratis y que ahora te las cobran, que la Sandy hace rato vino y nos dijo una. 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Ahora sí, hace rato que vino Sandy, la encargada de promociones de aquí de Exa, Gordis, nos dijo algo que es, no sé si muy cierto porque yo no lo compraba. Por eso dije, ¿qué? Sí, ahora sigue como la Robertona.
1: Así como que, ¿qué?
0: Sí, ¿qué? Y dije, órale, ¿por qué comprarías eso? Y ya fue cuando dijo, no, es que cuando haces el caldo...
1: ¿Okay? Que no eras hogareño.
0: No, pues yo no hago ese tipo, no lo sé hacer. No, me encantaría saber la receta, no la sé hacer. Toda. No me gusta cocinar, pero cuando es algo que se me antoja, sí. Entonces ahorita que ella dijo, sí se me antojó. ¿Qué fue lo que dijo?
1: Hueso.
0: Hazme el bendito favor, vato. Yo lo tiro.
1: El hueso para el caldo. Bueno, hay tipos de huesos, porque antes, sí es cierto, le decías, oiga, ¿no tiene unos huesos para el perro? Y te daban una bolsota.
0: ¡Una bolsonona! ¡Sí!
1: ¿Cuántos quieres? Ahí tengo. Tengo bastante. Ahora no. Ahora te lo pesan y depende lo que quieras. Creo que vale 20 pesos el kilo.
0: El hueso, vato.
1: El hueso.
0: El hueso para el caldo. Hazme el bendito. O sea, yo entiendo que el tuétano te lo vendan. El hueso es el tuétano. ¿Por qué? Porque se puso de moda y que sabe y que no
1: sí,
0: sé qué.
1: Sí, sí, que colágeno y tanto.
0: No sé qué tantas cosas dicen de ahí del tuétano.
1: Pero está bueno.
0: Te iba a decir algo más. No, para la familia. Oh. Pero el hueso para el caldo. O sea, es el huesillo ese que tiras a final de cuentas. ¿Sí? Porque no te lo puedes comer.
1: No. Eso es, te lo venden ya.
0: ¡Wow! Mira, ahora sí como los perros. ¡Wow! ¡Wow! Yo no sabía, vato. Y sí, me acuerdo que bien enojada. Dijo, ¡uy! Por eso llamé ayer, me hace que no te... Calmada.
1: Se quemó la carnicería.
0: Sí, se nos puso, mira. ¡Charlie! Bienvenido, espero te la haya pasado bien. Oye, pues donde he notado que cobran tortilla, salsa, crema, etcétera, extra, es en los pollos de acá de Por la Liber. Hay uno de... Bueno, no. En los de la Alta Concordia. Acá en la Liber hay un restaurante de comida china subiendo por la Ruiz Cortines. Y si pides para llevar, todavía te dan tu sodita de 400 mililitros. Es 7A, Mirinda o Pepsi. No importa.
1: No le hace.
0: Pero ya con eso. Fíjate, a mí la 7A sí me gusta, la Mirinda también. Y ya. La otra no soy muy fan, sí, la neta. No soy muy fan, pero hey, mientras sea gratis, ¿no? A ver, acá mandaron audio.
2: ¿Qué onda, mi Charlie? ¿Cómo estás? Buenas tardes. Bienvenido, mi Charlie, de regreso. Qué bueno que te fue bien y qué bueno que regresaron todos con bien. Eso es lo importante. Hermano. Oye, mi Charlie, fíjate que una de las cosas que antes eran gratis y le podías echar todo lo que quisieras y ahorita ya no, es el queso amarillo para los nachos. El queso amarillo para los nachos. En esas tiendas que son de rojo con amarillo. De esas maneras, esas tiendas ahí llegabas y le podías echar todo el quesito que quisieras, ¿no? Ahorita ya te ponen un vasito y te lo cobran a 7 o a 10 pesos.
0: Sí.
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0: Es cierto. Es cierto. Digo, pero vuelvo a lo mismo. Algunas de las cosas no las empezaron a cobrar. ¿Por qué? Porque uno se chacaleaba.
1: Eso.
0: Uno era abusivo.
1: Sí.
0: O sea, honestamente, carnal, yo levanto la mano. Yo fui uno de esos. Con el queso de nachos, pero porque me encanta. O sea, no era por lacra. Era porque me encanta el... Yo me compraba unos Flaming Hot.
1: Okay.
0: Los abría. Y mira.
1: El quesito.
0: Hasta que me quemara la mano, vato.
1: No manches.
0: Sí, no. O sea, hasta que sintiera
1: que estaba...
0: Ya cayó en mi mano y... Y vámonos, así me lo llevaba. Y te cobraba, no me acuerdo cuánto. ¿Le pusiste queso? Sí. Y ya, no te preguntaban cuánto ni nada. Sí.
1: Pero ahora tienes que poner...
0: Ahora te dan un vasito. Y ese vasito es lo que te ocupa más. Te voy a cobrar más.
1: Oye, una pregunta.
0: No te pases de lanza.
1: A esos Chetos, que le echabas el queso. ¿Le echabas tu vieja jalapeño al tope?
0: No.
1: ¿O no le ponías nada?
0: No.
1: ¿No?
0: No, yo no era fanático al picante ni nada de eso hasta ahorita que me junté con mi mujer.
1: Okay, no,
0: que ella sí, machín.
1: Yo sí.
0: Yo no.
1: Yo sí le echaba queso y le echaba jalapeño.
0: Sí, en el cine.
1: No, yo también ahí.
0: Es que no había, ¿de dónde?
1: En el área donde venden los hot dogs, ahí hay.
0: No, siempre había.
1: Bueno, me tocó la suerte.
0: Aparte que yo no, más que a los nachos.
1: Okay.
0: A los nachos sí les pongo jalapeños. Uh-huh. A los tostitos con queso.
1: Sí, con queso y jalapeño. Sí.
0: Porque es como tipo nacho.
1: Exacto.
0: Pero ya los flaming ya traen, o sea, no ocupaba más. Ya así era feliz, mira, embarradísimo y al final lo enrollas así como si fuera... Esto, un taquito, mira.
1: Es cierto.
0: Uf.
1: Hasta adentro.
0: Mijo, a los minutos traía una. Pero qué rico, vato. Qué rico así. Charlie, el consomé de birria. Y un saludo a mi esposo que cumplió años ayer, David García, de parte de su esposa. ¡Es el mi David! Dice tu esposa que ayer. Y hoy...
3: Esta noche será Pancho, si me porto bien.
0: Que en cuanto llegue el ave, los toppers, mijo, ¿eh? ¡Oh! Hasta para llevar, dicen por acá. Saludos, Ari. ¡Ay! ¡Ana! Ya te reconocí, ya vi quién eres. Saludotes, fuerte abrazo. Espero ustedes conviene. Te deseo todo lo mejor. Anita, cuídate mucho. Acá me dicen, Charlie, mi esposa con los champiñones de los pies. Ah, no es cierto. En los hot dogs comíamos muy seguido unos dogos y ya después, en forma de bromita, se los pusieron en una bolsa para que no se chacaleara. ¡Qué óvole! No,
1: es que es eso.
0: Sí,
1: es cierto.
0: Uno a veces ocasiona esto.
1: Cierto.
0: Sí. La net, y luego nos indignamos.
1: Es que está la barra. Dicen, ahí póngale lo que usted guste. Es que
0: ahí está el error.
1: Póngale lo que usted guste y nosotros nos vamos.
0: Mira. Es que, fíjate, cuando es para llevar y no comer ahí, te dan el
1: las bolsitas.
0: No, el igual, vale. Como el de este, pues, de la comida china, el del lonche, donde te llevan para llevar.
1: El desechable.
0: Hay uno hecho específicamente para los dogos.
1: Ah, sí.
0: Hay uno así
1: sí,
0: que para el elote, para lo que quepa, ¿no?
1: Para lo que quepa ahí.
0: O sea, a mí me tocaba ver gente que agarraban ese y lo retacaban tanto que se desbordaba. O sea, al grado que hasta el hot dog, que ahora está viendo, hijos de eso. Están desquitando los 115 pesos que les cobré el hot dog por una salchicha con pan. Y ahí te desquitas, vato. Sí. Ahí te, y le avientan machín. Yo sí he visto gente. Que dices, mira, no sé qué es eso, pero se lo voy a echar también.
1: No lo he probado.
0: Y son, sí, no me gustan las aceitunas negras, ¿cómo se llaman esas? Pero no las voy a echar. Ay, no, de decir el nombre de aceitunas, mira. A ver, acá mandaron otro audio.
4: Charlie, ¿qué onda, viejo? Se te extrañó, la neta, ¿eh?
0: Gracias,
4: se
0: hermano.
4: Se te extrañó, la verdad, qué bueno. Gracias a Dios que ya estás ahí de regreso. Oye, Charlie.
0: Oigo.
4: Yo no suelo comer tacos de birria, pero ya tenía bastante tiempo que no comía birria. Ajá. Y la otra vez fui por taquitos y es cierto lo que dice ahí el camarada que te dijo lo de los tacos. El consomé, viejo, te lo cobran. Me acuerdo yo que en mis tiempos era un vasito chiquito, pues, o sea, como para que chopearas el taquito y, o que le echaras unas cucharaditas de caldito, pues. Pero ahorita te dan como un vasito más grande, pero es puro caldo, loco. O sea, ¿qué te están cobrando si es puro caldo? Me pregunto yo. Si me hace una falta de respeto a eso.
0: ¿El vaso a lo mejor?
1: Yo creo.
0: El vasito, sí. Digo, que es unas por otras, porque... A mí me ha tocado, curiosamente, en donde sí te venden todavía el consomé, el taco está barato.
1: Sí.
0: No está muy caro. Y me ha tocado en otros lugares que el taco es más caro, pero te regalan el consomé. Y te dicen, ¿deseas consomé? Es cortesía de la casa. Te lo venden como que es cortesía de la casa. Sí, pero lo que no sabes es que los precios ya están acá en el taquito, mijo. O sea, ya
1: incluido.
0: No, ya. La casa nunca pierde. ¡Vámonos con música! Los Caligaris y Paty Cantú, viento a tu favor. 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
3: 4:05 p.m. Y si vas a cruzar a los Estados Unidos por la garita de San Isidro, harás 4:20 en carriles normales, 3 horas en Berry Lane, 45 minutos por la Sentry y 1:40 si te vas a pie. Por la garita Otay harás 3:10 en carriles normales, 3:20 en Berry Lane, 1/2 hora por la Sentry y 1:50 si te vas a pie. 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

0: Bienvenidos a la hora de música sin parar. Oigan, acabamos de escuchar a Juk con Leon Lydon, Her, ahí se llama la rola, y más adelante viene Kenia Oz, viene Yuridia, viene Hugo, viene Alex Intec, viene Harry Styles, viene el Conejito Malo. Tiene música también de Siddhartha, de las Hash y mucho más para que te quedes en la hora de música sin parar. Rápidamente me voy con algunos audios que mandaron acerca de cosas que antes eran gratis y ahora ya te lo cobran, loco. Chalecito.
1: Charlie, ahí en la Libre venden unos tacos de birria bien caros ahí. Que te venden el taco según esto barato, pero si compras un vaso acá de birria y todo, te lo venden como en 500 pesos y el taco te sale más barato si lo compras por taco. Ah, se pasan esos compas.
0: ¿Qué te puedo decir? ¿Qué te puedo decir? Pero sí. Dices, esto suele pasar, bro. Suele pasar. Y dices, no me dan las matemáticas, mijo. No me dan las matemáticas. ¿Cómo este lo tienes a esto y esto tanto más? Hazte pa' de lanza, loco.
2: Bienvenido, gracias. Oye, Charlie, información del pueblo.
0: Por favor.
2: A tráfico aquí por la Dico. Ajá. No sé qué pasó, pero hay un montón de policías y mucho tráfico. Viniendo de playas a Tijuana, bastante tráfico.
0: Ok, gracias, hermano, por tus reportes y yutatanos. Charlie, los parkings antes no cobraban. Ahora todos están instalando plumas y aún así te roban. Y aún así, si te roban, no responden. Sí te pasan lanza. Ese sí no está chido, loco. Ese sí no está chido. Está bien, cóbrame. Pero pues si le pasa algo a mi carro, hazte responsable. Charlie, en ciertos pollos, al principio daban pollo con papitas cocidas. Ahora ya las cobran aparte. Sí, me ha tocado. Digo, están bien buenas. Vale la pena. Hay unos pollos acá en la Indepe, al lado de la tortillería, que a su mecha marima, qué rico están, ¿eh? Depende cuál compres, es lo que te dan, porque hay uno que trae cebollitas y así, y hay otro que trae la papita. Pero están... Y ahí no te cobran la papa, ¿eh? No, ahí te dejo el dato, amiga. Charlie, las carreras atléticas... Ahora te cobran por correr. Te cobran por correr en tu barrio, chálenme el favor. Sí es cierto, ¿eh? Hay unas que dices, bueno, vale la pena. ¿Por qué? Porque pues tienen que cerrar la vialidad por donde vas a cruzar. Pero hay otras que te quedas. Mijo, esta carrera la hice ayer persiguiendo al malandro que me robó las copas de mi carro. Este misma... ¿Cómo se le dice? Tiene un nombre. Como ruta, pero no es ruta. Tiene un nombre. Los que son runners van a saber. Circuito. Este circuito lo corrí ayer. Atravesé el parque. Crucé la calle. Bajé el cerro. Persiguiendo al malandro que me robó. Que se metió a la casa a robar. Que se metió al patio a robar. Los juguetes, la pelota de la Bendy. Y ahora tú matas... Ayer la corrí de gratis, mijo. Y hoy... Ay, ahora tú quieres que te paguen, hombre. Sáquete. Me han contado. A ver, ¿un audio más?
3: Charlie, antes regalaban los consomés en la birria. Y ahora te 15, 20 pesos. Sin carne.
0: Los consomés sin carne. Obviamente. Charlie, escuché bien. Dijiste un 12 por 99, 99, 90. 99, 90, pero sí escuchaste bien. Yo también dije lo mismo, vato. Saliendo de cabina voy por un 24. Vámonos con música. Esto es Edwin. Antes que te vayas. Qué rolón, mijo. Ya la extrañaba. No le cambies. 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

0: día.
1: Y acabas de escuchar a la Kenia Oz sonando aquí en XFM 91.7. ¿Dónde tenemos tus boletos para la presentación de Omar Courts? 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Oigan, vamos a continuar con la hora de música sin parar. Ahora acá me dicen, Charlie, ya te extrañaba. Yo también, mi Yoshi. Yo sé cuáles pollos dices. Están bien buenos, perro. ¿Sí o no? ¿Sí o no? ¿Sí o no? ¿Eh? Vámonos con Yuridia.

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2: 4:32 p.m. Y si vas a cruzar a los Estados Unidos por la garita de San Isidro, harás 4:20 en carriles normales, 3 horas en Ready Lane, 45 minutos por la Sentry y 1:40 si te vas a pie. Por la garita de Otay harás 2:50 en carriles normales, 2:40 en Ready Lane, 20 minutos por la Sentry y 40 minutos por el cruce peatonal. Que tengas un excelente viaje, te quedas con Alex Sintek, Edwin Luna y Jorge Domínguez. Bendito tu corazón. 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

0: Vendido tu corazón, sonando aquí en XFM 91.7. Y por acá me dicen, Charlie, no sé si ya te avisaron, pero reporte ciudadano. Hubo un percance acá por el Cucapá, mi Charlie. Acá por la esquina donde está la tienda de un círculo. Y una letra en medio. Ah, bueno, ahí. Pasó algo, mi Charlie, hijo de su... Chalecito, loco. Chalecito, reporte ciudadano, muchísimas gracias. Charlie, ¿dónde es la promo esa que dijiste? ¿En el Calimax? Estaba pensando si lo puede decir o no, pero sí, sí, pues tenemos la promo, ni modo que no pueda. En el Cali. Déjale, escribo. Ahí está, ya le puse el nombre. A ver, acá me mandaron audio.
1: Charlie, mande. Antes cuando ibas de shopping, te daban tu ropa en una bolsita. Y ahora ya tienes que pagar 20, 25 pesos por una bolsa. Me la llevan a mano mejor.
0: ¡Ey, sí es cierto! Antes cuando ibas de compras, ropa o algo, y ya ves que estaban esas, comprabas una blusa, amiga, y estaban la bolsa. No, dame la bolsa, no, la más grande. Ese quiero meter eso también. Y te la daban, sin broncas. Y ahora, ¿te la cobran? ¿Quiere bolsa? Sale tanto. ¡Ah! Me la llevo en la mano, como dice la amiga. No va a darte ni un peso más. Charlie, el chile y el chamoy en las papitas en las tienditas. Que yo no, siempre te lo han cobrado, ¿no? Poquito sí es gratis. ¿Le echa más? 3 pesos, te decían. 4 o 5 pesos, dice mi tía, para no perderle. Te regalo tantito, mijo, nos ha aborazado, dice mi tía. Vámonos con música.

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